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3: A una semana de que dé inicio el Mundial de Fútbol en la Ciudad de México, parece que nuestro país entregará todo de último momento y de manera incompleta. El Aeropuerto Internacional de la Ciudad de México es la clara muestra de eso. Se entregó una obra inconclusa y con deficiencias. Tan es así que una estructura a las afueras del aeropuerto se desplomó de un puente, causando daños a un vehículo y lesiones a los pasajeros. Nuevo León tampoco es la excepción, porque aunque han presumido públicamente que ya están listos, la realidad es que no es así. La línea 6 del metro, que fue planeada para el Mundial, no estará concluida y en su lugar pondrán camiones, lo que ha provocado ya un caos vial en Monterrey y ciudades conurbadas. Fue un 13 de junio del año 2018 cuando México se enteró que sería sede del Mundial de Fútbol. 8 años han pasado y a pesar de ese tiempo, no se está listo. Y lo peor, millones de visitantes llegarán en los próximos días y la cara que dará a nuestro país definitivamente no será la mejor.
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17: Seis de la tarde con 7 minutos. Vámonos con esto. Ruleta rusa, Kenia Oz, en todas partes. 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
2: Continuamos con más a través de la frecuencia naranja, Exa FM 91.3, corazones y corazonas. Bueno. Oigan, estaba viendo TikTok hace rato y me llamó muchísimo la atención. Yo sé que a lo mejor ya se toparon con alguno de esos videos, pero si no, pues bueno, métanse a TikTok y vean qué onda con el robot que anda de marchante, digámoslo así, ¿no? En un mercado de Ixtapalapa. ¿Ya vieron los videos? Está loquísimo. Más adelante vamos a platicar precisamente de eso. Y si no los has visto, pues bueno, métete a TikTok, a Facebook para que los veas y estemos como en el mismo canal, en la misma onda, corazón. 271-121-8225. ¿Qué sucede? ¿Qué pasa? Quédate conmigo. Yo soy Ale Olson. 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
1: Una vez más, chicos, México le sigue ganando. Le sigue ganando la IA, chicos. Y es que, de verdad que no hay otro lugar ni otro país más surrealista que México.
2: Bueno.
1: Y chécate, en redes sociales se ha vuelto tendencia el video de estos robots. Bueno, este robot humanoide que va caminando por una central de abastos, la central de abastos de Ixtapalapa, pero no va solo, corazón. Va acompañado de su perro, que es otro robot. Y que va corriendo. O sea, si ya de por sí se te hacía como surreal ver a un robot caminando por el mercado de abastos, de repente como cargando cajas, jalando un diablito, imagínatelo con su compañero perro, que también es un robot. Y en los últimos días se ha viralizado este video, corazón. Evidentemente, pues, ha habido más videos. Por ahí hubo un video que me dio muchísima risa, donde se ve que este robot es regañado porque no estaba realizando bien el trabajo de chalán. No hacía lo que le correspondía. Y entonces, después de que lo regañan, imagínate, todavía le responde al que es su jefe. ¡Qué cosa! Y pues evidentemente es despedido, ¿no? Pero lo que me da mucha risa también es que hay fragmentos de video donde de repente el robot dice algunas frases como: ¡ay, a poco sí estoy muy guapo! Y hay otra frase: ¿a poco sí muy acá? Cuando de repente va caminando y ve que la gente va sacando sus celulares, les dice algo así como: ¿a poco sí muy acá?
2: No te pases de la raya.
1: Evidentemente llama muchísimo la atención en redes y por supuesto también de todas las personas que se encuentran en la central de abastos.
2: Dejé el corazón en la casa.
1: Evidentemente ha captado la vista de todos.
2: Así tú lo has visto muchas veces.
1: Y por cierto, su fiel compañero, su perrito de cuatro patas metálicas, es llamado Koa. Pero detrás de estos robots, fíjate, esto es lo más chido de todo, porque detrás de estos robots que están causando furor en redes sociales, hay puro ingenio mexicano. Pues fueron creados por Nixlab, una fundación de Ciudad Victoria, Tamaulipas, que se dedica precisamente a conectar a los jóvenes con la tecnología. Y ya lleva más de 10 años formando a sus makers, a sus creadores. En redes, diversos videos de Nixlab comparten las funciones que pueden tener sus robots, así como diversas dinámicas que realizan para, pues, obtener fondos, ya sabes, con la finalidad de continuar impulsando el talento de los jóvenes mexicanos. Y chicos, por si esto fuera poco, chécate. Los genios de Nixlab, o sea, no nada más se van a quedar aquí en México. Resulta y resalta que actualmente, pues bueno, están interesados en concursar en un concurso, valga la redundancia, de jóvenes en eventos de ciencia y tecnología y robótica. Se quieren ir a otro país. Precisamente estaba yo checando este chismecito, chicos.
2: Se deje el corazón en la casa.
1: Se quieren ir a Corea del Sur para representar a México durante el Robot Cup 2026, que se realizará del 30 de junio al 6 de julio de 2026. Traca la matraca, ¿te imaginas? ¿Te imaginas que en el Robot Cup 2026 ganaran los mexicanos de Nixlab con su robot chalán? Robot de central de abastos. 6 de la tarde con 27 minutos. Definitivamente hay talento. Hay inteligencia. Y lo que sobra es barrio. Vámonos con más otra vez de Exa FM 91.3. Son las 6 con 28. Quédate conmigo. Yo soy Ale Olson. Corazones y corazonas, momento de reportarse en todas partes. 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
2: Vámonos con Dana. You could be that boy en todas partes. Ponte Exa.

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11: Vámonos con Aitana y esto que se titula Superestrella. 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
1: Acabas de escuchar a Aitana con Superestrella. Oye, corazón, y hablando de estrellas, y hablando de talento, y hablando de cosas que todo mundo recuerda.
2: Umbano.
1: ¿Se acuerdan ustedes de La Era de Hielo? La película de La Era de Hielo. Pues resulta y resalta que La Era del Hielo. La Era de Hielo.
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1: Boiling Point, la sexta entrega de esta franquicia, ya tiene fecha de estreno.
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1: Y es que, corazones, oigan, mientras Toy Story y Shrek apenas se encaminan hacia la quinta película, La Era de Hielo dice, quítense que yo ya ahí les voy y voy por mi sexta película. La querida franquicia animada tendrá una nueva entrega que traerá de regreso a los personajes que conocimos hace ya 26 años. Disney liberó el primer tráiler oficial de La Era de Hielo, Boiling Point, la sexta película de esta saga que reunirá nuevamente a Manny, para que le digan manito, Diego, Sid, Book y Ellie en esta nueva etapa donde Scrap, por supuesto, seguirá obsesionado con la misma nuez de siempre, corazones.
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1: Disney compartió un teaser musicalizado con Carmina Burana. Ya sabes cuál es Carmina Burana, la de ton, ton, ton, ton.
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1: Tararara. Güey, nótense mis, mis cualidades de efectos de sonido, ¿no? Oigan, chicos, pues bueno, esta película comienza con una explosión de la que sale disparada la famosa nuez, seguida inmediatamente.
2: Primera vez que esto me pasa.
1: Sí. De Scrat. A partir de ahí, el avance muestra a los personajes siendo lanzados por los aires mientras chocan entre sí, pero la gran sorpresa llega al final, corazón. El tráiler de La Era de Hielo nos presenta a Baby Craft y esto es de lo más tierno porque sale sosteniendo su propia mini nuez. La película estará dirigida por John C. Duncan, quien ya había participado en distintas producciones de la franquicia y que también ha trabajado en títulos animados como Río y Robots. Y el elenco principal también regresa con las mismas voces que le han dado vida a los personajes en el idioma inglés. En el idioma español todavía no sabemos, todavía no se tienen noticias. Pero lo que sí te puedo decir, corazón, es que La Era de Hielo, Boiling Point, llegará a los cines el próximo 5 de febrero de 2027, marcando el regreso de una de las franquicias animadas más exitosas y largas del siglo XXI. Continuamos con más a través de Exa FM 91.3, suele volumen, ponte ready y, por supuesto, en todas partes, ponte Exa.

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0: 7 de la noche con 22 minutos en todas partes, ponte Exa FM 91.3. Dice por acá. Dice, hola, buenas noches, disculpe la molestia. ¿Cómo se llama la canción que acaba de pasar? ¡Ay, tú! La que acaba de pasar es la del avión de Carlos Vives, pero me late que es la que pasó antes, ¿verdad? Ay, ¿cuál fue la que pasó antes, tú?
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0: Antes que el tiempo se vaya, de Fonseca con Juanes. Antes que el tiempo se vaya. Si era esa la de antes que el tiempo se vaya. Ok, sí, sí era esa. Perfecto, sí, corazón, Fonseca y Juanes, antes que el tiempo se vaya. Oigan, chicos, las 7 de la noche ya con 23 minutos, momento de reportarse al Exacel 271-121-8225. Vámonos con más, y vámonos bailando, por supuesto, porque nos vamos con Mike Towers y Quevedo Soleado. En todas partes, ponte Exa.
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6: Todos estamos ready. ¿Y tú? ¿Estás ready, corazón? Ready. Vámonos con esto. Die, die, en todas partes. 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
2: Corazones y corazonas para todos los amantes, fans de Bruno Mars. Vámonos con esto. Esto es un clásico. Y los clásicos, corazones, los clásicos nunca pasan de moda. Las 7:43, quédate conmigo. Yo soy Ale Olson. Más adelante vamos a estar platicando. Troco, lomo, troco. Vamos a estar platicando acerca de la NASA, acerca de este proyecto. Digamos, proyecto fallido. Fallido en Marte, pero bueno, te lo cuento más adelante, corazón. Súbele volumen en todas partes, ponte Exa. Baby squirrel use a sexy motherfucker.

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0: 7:53 PM. 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Corazones y corazonas.
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0: Nos vamos con más y, por supuesto, en todas partes nos ponemos Exa. En todas partes nos ponemos Exa. Las 7:54 PM, corazones.
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0: Oye, yo no sé si ustedes sabían, pero hoy es el día de la fertilidad. Traca la matraca. ¿Y por qué te digo esto? Porque resulta y resalta que actualmente nos estamos volviendo más infértiles. Está habiendo menos bebés. No lo digo yo. Especialistas explican por qué cada vez cuesta más lograr un embarazo. Y yo te lo cuento más adelante, corazón. Ya tú sabes. 6 minutos nos separan de las 8:00 PM. Vámonos con más a través del 91.3. Corazones.

0: Vámonos con Belinda y Kenia Os, esto que se titula Jackpot. Recuerda que lo escuchas a través de Exa FM 91.3. En todas partes, ponte Exa.
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1: Siete de la noche con 58 minutos en todas partes. 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
3: A una semana de que dé inicio el Mundial de Fútbol en la Ciudad de México, parece que nuestro país entregará todo de último momento y de manera incompleta. El Aeropuerto Internacional de la Ciudad de México es la clara muestra de eso. Se entregó una obra inconclusa y con deficiencias. Tan es así que una estructura a las afueras del aeropuerto se desplomó de un puente, causando daños a un vehículo y lesiones a los pasajeros. Nuevo León tampoco es la excepción, porque aunque han presumido públicamente que ya están listos, la realidad es que no es así. La línea 6 del metro, que fue planeada para el Mundial, no estará concluida y en su lugar pondrán camiones, lo que ha provocado ya un caos vial en Monterrey y ciudades conurbadas. Fue un 13 de junio del año 2018 cuando México se enteró que sería sede del Mundial de Fútbol. 8 años han pasado y a pesar de ese tiempo, no se está listo. Y lo peor, millones de visitantes llegarán en los próximos días y la cara que dará a nuestro país definitivamente no será la mejor.
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1: Las 8 de la noche con 10 minutos. Y si me critican, que fluya. Así dice esta canción de Shakira y Belle.
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1: ¿Quién más anda por acá? Dice Pepe, Emer, Mari, Yari, Kike, Manolo, Alex, Janita, Laura, Pepe Junior y Ariel. Estamos contigo. Dice hola, bendecida noche, Ale. Dios contigo. Saluditos especiales para mis amigos los Pepes, como yo les digo. De cariño. Saludos para mis amigos los Pepes. Gracias por estar en sintonía de Exa FM 91.3. Chicos, les mando un pecho, bacho y apapacho. Momento de reportarse. Los invito a que se reporten, chicos. 271-821-8225. Vámonos con más. Quédate conmigo, corazón. Recuerda,
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1: 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Alerta a la ciudadanía que circula sobre el bulevar Córdoba Fortín por las noches y madrugadas los fines de semana, ya que un grupo de motociclistas y automovilistas en la ilegalidad organiza arrancones y ponen música a un alto volumen, alterando el orden público sin que las autoridades de tránsito y vialidad de Córdoba y Fortín tomen cartas en el asunto, poniendo en riesgo a las familias que circulamos por dicho bulevar.
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2: Vámonos con este rola. No, Soda Pop. En todas partes. 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

Shakira. No sé por qué yo escucho esta canción y me dan como muchísimas ganas de ponerme a bailar, a mover las caderas, corazones. Súbele volumen. 8 de la noche con 27 minutos. 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

0: Oigan, chicos, pues resulta y resalta, yo no sé si ustedes sabían, y si no sabían, yo aquí se los cuento, que hoy es el día de la fertilidad. Sí, o sea, se escucha raro en días alocados.
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0: O bueno, mejor dicho, días de, no sé, raros, ¿verdad? Pero hoy es el día de la fertilidad. Y hablando precisamente de esto, no sé si andan dando cuenta que en todo el mundo cada vez nacen menos bebés, corazones. Y es que resulta y resalta que especialistas explican por qué al parecer nos estamos volviendo cada vez más infértiles. Especialistas explican por qué cada vez cuesta más lograr embarazarse. Y es que en los últimos años hablar sobre infertilidad se ha vuelto común. Pues aunque durante mucho tiempo fue un tema que muchas parejas pues se enfrentaban en silencio, especialistas advierten que los problemas para lograr un embarazo son más frecuentes de lo que se piensa. Es que de acuerdo con los especialistas, uno de los factores más importantes es que las mujeres están decidiendo tener hijos a una edad más avanzada. Las mujeres actualmente están posponiendo tener hijos después de los 30 años. Además de la edad, el ritmo de la vida actual también juega un papel importante. El estrés constante, la falta de descanso y algunos hábitos poco saludables pueden afectar la salud reproductiva. Uno de los puntos que han destacado los especialistas es que la infertilidad suele asociarse únicamente con las mujeres, cuando en realidad se trata de una situación que involucra a ambas partes de la pareja. Yo sé que te sofoca mi manera. Es por ello que, pues bueno, se recomienda que tanto hombres como mujeres se realicen las revisiones médicas periódicas y no esperen a que aparezca un problema para acudir a un especialista, chicos. Entre las recomendaciones de los especialistas se encuentran pues acudir regularmente al ginecólogo, evaluar la reserva ovárica, descartar infecciones y revisar el estado metabólico en general. En el caso de los hombres, también se aconsejó llevar a cabo estudios para conocer pues la calidad del esperma.
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0: Y los especialistas recuerdan que después de los 35 años no significa que no es que no te puedas embarazar, simplemente que hay que ser un poco más proactivos si se quieren buscar embarazos en un futuro.
1: Corazón en la
0: traca la matraca. Pues ahí está, chicos, hoy precisamente en el marco del Día de la Fertilidad. Ahí está el dato, corazón. Vámonos con más, es Becky G con Shower. 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
1: Vámonos con más a través de Exa FM 91.3, corazones y corazonas. Sube el volumen, disfrútalo, por supuesto, porque nos vamos con más a través de Exa FM en todas partes.

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0: Las 8 de la noche con 54 minutos. 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
0: Oye, yo encantada de estar aquí contigo, corazón, y de seguir disfrutando a través del 91.3 Exa FM. Vámonos con esto, Leire Martínez y Miranda. El ruido en todas partes. 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
1: Corazones y corazonas, vámonos con más a través de Exa FM. Tenemos que despedirnos del Night Show, pero... ¿Qué crees? Ya viene Urbánica a través de Exa FM 91.3. Así que corazones y corazonas, te dejo con esta rola. Es Kali Uchis y Peso Pluma, igual que un ángel. Pero esto de te dejo, no. Te voy a poner esta rola, pero yo no te dejo. Yo estoy contigo hasta las 10 de la noche. Recuerda que estamos a punto de iniciar Urbánica. Luego de esta rola, vamos a corte e iniciamos con lo mejor del reggaetón. En todas partes, ponte Exa.

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10: Señores. 9:08:08. Es así como iniciamos Urbánica. Suele volumen, es Yandel con CNCO. Hey DJ, en todas partes, ponte Exa.
11: Señores, el capitán Yandel.

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Vámonos con Zion y Lennox, bandolera en todas partes, ponte Exa. Y con esta rola iniciamos Urbánica, ya tú sabes, en todas partes.

0: dijo J Balvin. La fiesta apenas comienza.
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4: Abusadora, abusadora. Oye, corazón, son las 9 de la noche con 17 minutos. Acompáñame a una pausa comercial. Pide tu rola 271-121-8225. Esto es Urbánica. Recuerda, en todas partes, ponte Exa.

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2: 9 con 21 es Maluma Baby con Sobrio.

0: Como dijo Wisin y Yandel. 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

Corazones y corazonas, resulta y resalta, ¿verdad? Que la NASA... Uno pensaría que la NASA nunca falla en sus misiones, porque evidentemente es la NASA, ¿verdad? Pero resulta y resalta que recientemente perdió contacto con Maven. Y dio por terminada su misión en Marte. Y ahora, ¿who is Maven? ¿No? Porque eso es lo primero que uno se pregunta. Pues déjame te cuento. La NASA anunció este miércoles el fin de la misión Maven, con la que estudió durante más de una década la atmósfera y evolución de Marte. Tras perder contacto con la sonda hace 6 meses, la nave científica Maven, siglas de Mars Atmosphere and Volatile Evolution Mission, entró en órbita marciana en 2014. ¡Ay, qué cosa! Pues ya tenía más de 10 años, ¿eh? Ya iba para 12. La misión tenía como objetivo operar por 1 o 2 años, pero la sonda permaneció activa por más de una década hasta diciembre de 2025, cuando perdió contacto con la Tierra. Al no poder establecer contacto desde el 6 de diciembre, la NASA se resignó a la pérdida de la nave, que se cree que aún está en órbita alrededor de Marte, pero no sabemos por dónde. A lo mejor se fue a bailar cha-cha-cha con los marcianos, no sabemos. Para Shannon Curry, profesora de astrofísica involucrada en la misión, fue la mejor misión a Marte de la historia. La sonda les permitió a los científicos entender el fenómeno de la fuga atmosférica, que consiste en la pérdida de gases atmosféricos hacia el espacio. Por su parte, la jefa del programa de exploración de la NASA, Tiffany Morgan, agregó que Maven les ayudó a entender profundamente la atmósfera, la historia climática y la habitabilidad de Marte. La sonda también sirvió como retransmisor de telecomunicaciones en la Tierra, y los robots de la NASA han enviado a la superficie del planeta rojo. Así que no, como puedes darte cuenta, no fue una misión fallida. El hecho de que ya hayan perdido contacto con Maven no quiere decir que haya fallado, porque durante más de una década estuvo al tiro, ¿eh? ¡Qué cosa! Vámonos con más a través de Exa FM 91.3. Súbele volumen, que nos vamos con Provenza de Karol G. Esto es Urbánica en todas partes. Ponte Exa.

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6: 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Alerta a la ciudadanía que circula sobre el bulevar Córdoba Fortín por las noches y madrugadas los fines de semana, ya que un grupo de motociclistas y automovilistas en la ilegalidad organiza 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que circulamos por dicho bulevar.
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Oye, son las 9:40 PM. Momento de irnos con más a través de Exa FM 91.3. Abusadora, abusadora. Las 9:40. Corazón, te invito a que te reportes 271-121-8225. Ya tú sabes que yo voy a estar contigo aquí hasta las 10. Así que, aunque ya casi me voy, por ahí todavía tenemos algunas rolitas disponibles para ti. Así que, repórtate, corazón. 271-121-8225. Vámonos con Tito el Bambino. Mi cama huele a ti en todas partes.

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8: Vámonos con Alexis y Fido, una en un millón.

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1: Las 9 de la noche con 50 minutos, quédate conmigo, vámonos con esto, es Paulo Londra, ¿te acuerdas de esta rola? Adán y Eva en todas partes, ponte Exa.

0: llorar por mí. No, corazones, claro que no, no los quiero ver llorar por mí. Porque nos escuchamos mañana, corazones. Claro que sí, nos escuchamos mañana en punto de las 2 de la tarde. Mañana es viernes de rolitas que me recuerdan a mi ex.
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0: Así que mañana se va a poner buenísimo. Mañana al fin de semana. Troco, lo matroco. Claro que sí, corazones. Oigan, 9:57, por hoy me tengo que despedir. Les mando un beso tote, corazones. Y los dejo con buena música, chicos, por supuesto, ya tú sabes. Yes, of course.
2: Peleamos, nos arreglamos.
0: Nos mantenemos en esa, pero no amamos, ahí vamos. Corazones, yo soy Alejandra Olson. Les deseo que tengan una bendecida noche. Duerman rico, duerman sabroso. Les mando un becho, bacho y apapacho. Mañana ustedes y yo tenemos una cita con el favor de Dios y nos presta vida. Y con el favor de usted que nos mantiene en su preferencia. Gracias por estar en sintonía de Exa FM.

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3: A una semana de que dé inicio el Mundial de Fútbol en la Ciudad de México, parece que nuestro país entregará todo de último momento y de manera incompleta. El Aeropuerto Internacional de la Ciudad de México es la clara muestra de eso. Se entregó una obra inconclusa y con deficiencias. Tan es así que una estructura a las afueras del aeropuerto se desplomó de un puente, causando daños a un vehículo y lesiones a los pasajeros. Nuevo León tampoco es la excepción, porque aunque han presumido públicamente que ya están listos, la realidad es que no es así. La línea 6 del metro, que fue planeada para el Mundial, no estará concluida y en su lugar pondrán camiones, lo que ha provocado ya un caos vial en Monterrey y ciudades conurbadas. Fue un 13 de junio del año 2018 cuando México se enteró que sería sede del Mundial de Fútbol. 8 años han pasado y a pesar de ese tiempo, no se está listo. Y lo peor, millones de visitantes llegarán en los próximos días y la cara que dará a nuestro país definitivamente no será la mejor.
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1: Hola, hola, bienvenidos. ¿Cómo están? Estamos hoy en un nuevo episodio de Ya Oíste. Hoy les traigo un tema muy interesante, poco conocido, que incluso yo al momento de investigar, la verdad me quedé con muchísimas dudas. Y tener el privilegio el día de hoy de poder contar también con un especialista en el área es algo que, wow. O sea, definitivamente vamos a aprovechar y vamos a sacar todas esas duditas. Es un tema que, pues no creo que muchos hemos escuchado, yo me incluyo en esa parte. Es la lucidez terminal. Pero para yo no quitarle la palabra a nuestra querida invitada, a nuestra querida doctora Adriana Baltasar Bastidas, una especialista en geriatría y cuidados paliativos. Bienvenida, doctora, ¿cómo se encuentra?
4: Muchas gracias, muy contenta, muy feliz de poder estar aquí el día de hoy para compartir este tema que me gusta mucho, me apasiona y creo que es importante que lo conozcamos.
1: Pero antes que nada, me gustaría que nos explicara un poquito a qué se relaciona o qué es la lucidez terminal, porque yo me imaginaba una cosa y ya cuando leí, pues era completamente otra.
4: Claro, mira, la realidad es que la lucidez terminal es un episodio súbito, inesperado de claridad mental y como de un aumento súbito de energía en un paciente que ya está en el contexto de una enfermedad terminal, ya en una situación pues al final de la vida o previo a la muerte. Este episodio pues es súbito, dura generalmente un periodo muy corto de tiempo y lo importante es que se presenta una conexión como muy inesperada, muy súbita, pero a la vez relevante tanto para el paciente como para quienes lo rodean, ¿no?
1: Claro.
4: Imaginémonos, la situación de lucidez terminal es cuando yo tengo a un ser querido, a un un enfermo, un ser querido que ya tiene una enfermedad pues muy avanzada, en un estadio terminal prácticamente, que ya sabemos que quizá el final se acerca,
1: okay.
4: Que ya tiene cierto grado de desconexión con su entorno, que quizá ya no logramos entablar una conversación con él, ya no nos contesta quizá nuestras preguntas, ya no nos pide alimento, líquido, etcétera. Y de repente, de manera súbita, tiene un rush de energía, tiene otra vez entabla una conversación, otra vez logra comunicarse con nosotros, nos pide alimentos, nos pide un refresco, nos pide algo que antes ya no hacía.
1: Ya no.
4: Eso es la lucidez terminal.
1: Estaba viendo que en este tipo de situaciones, pues lo impactante es para la persona también que lo está acompañando, ¿no? Porque creo que piensa que todo volvió a la normalidad, ¿no? Entonces, yo creo que ahí es un tema, pues, delicado, en el aspecto en el que, pues, claro, ¿quién no quisiera ver a su familiar volver otra vez a hacer sus actividades, que salga de esa enfermedad? Pero lo que estábamos leyendo y lo que estamos platicando, doctora, es que a veces, pues, es cuestión solamente de horas o de días, ¿no?
4: Exacto. Generalmente, cuando nos enfrentamos a un episodio de lucidez terminal, nos está indicando que seguramente el final ya se acerca. Uh-huh. Una realidad es que es imposible predecir cuánto tiempo nos queda de vida.
1: Claro.
4: No hay forma, no hay alguna forma que con certeza nos ayude a esto, ¿no? Si bien hay algunos factores pronósticos y algunos puntos, a lo mejor parámetros de laboratorio, parámetros clínicos, etcétera, que nos orientan a que el final ya se acerca, la realidad es que muchas veces los pacientes no se comportan como en los libros y pues desafían, ¿no?, a estos pronósticos. A veces el fallecimiento puede ocurrir pues en las siguientes horas, en los siguientes días, 7 días, o a veces no. A veces los pacientes pues desafían esas posibilidades y lo que pareciera ser un episodio ya de lucidez terminal, pues no, resulta que fue simplemente una lucidez paradójica, se llama, cuando,
1: okay.
4: Cuando ya no es, no ocurre la muerte de manera inmediata, ¿no? Sino que a lo mejor presenta esta lucidez y el fallecimiento puede ocurrir en meses incluso.
1: Pero ahora, por ejemplo, doctora, estábamos hablando de enfermedades terminales, ¿no? Uh-huh. Y hay, por ejemplo, una estadística, perdón, de la edad en la cual se presenta más este tipo de lucidez terminal.
4: Sí, generalmente se ha observado que

0: específicamente se empezó a observar este fenómeno en pacientes con enfermedades neurodegenerativas, como que, como las demencias, la enfermedad de Alzheimer, la demencia vascular, las demencias mixtas, otro tipo de condiciones ya de deterioro cognitivo. En estos pacientes como tal se empezó a observar los cuadros de lucidez terminal. Por lo tanto, pues es más frecuente que un paciente presente lucidez terminal ya en edades avanzadas, ¿no? Estamos hablando 80 años o más. En realidad, cualquier paciente que presente una enfermedad terminal propiamente, llámese un cáncer en un estadio avanzado, una insuficiencia orgánica, por ejemplo, una falla cardíaca, una enfermedad renal crónica, una enfermedad hepática avanzada, etcétera. Cualquier paciente que se encuentre en esa situación de terminalidad o al final de la vida puede presentar un episodio de lucidez terminal, aunque pues se ha observado o se ha descrito con mayor frecuencia en pacientes mayores con demencia.
1: En la parte psicológica o emocional, ¿cómo es que lo estudian o lo abarcan? Porque creo que es un poquito más, lo vemos en físico, ¿no? Claro. Que me duele algo, tengo malestar, pero ¿cómo? O sea, esa es una parte muy interesante, doctora.
0: Fíjate que en el ámbito de los cuidados paliativos, que es como mi área de especialidad, además de la geriatría, realizamos una evaluación de varias esferas del individuo, ¿no? De la persona. Una esfera biológica, que estamos hablando justo de los síntomas físicos, el dolor, náusea, vómito, sueño, etcétera. Los síntomas emocionales o psicoemocionales, que estamos hablando ahí de cómo afronta su diagnóstico, cómo afronta una pérdida, posibilidad de trastornos de ansiedad, de depresión, incluso el duelo anticipado, ¿no? De saberse perdiendo su estado de salud. Y también abordamos la esfera espiritual, que muchas veces en la medicina pues difícilmente la abordamos, ¿no? Y en cuidados paliativos sí es súper importante realizar el abordaje de esas creencias que tiene el paciente, ¿no? Si es una persona que se considera espiritual, si tiene alguna creencia, alguna religión.
1: Okay.
0: Espiritualidad va mucho más allá de la religión. Pero bueno, es como una esfera muy importante también que evaluamos. Y ahí pues vaya en el aspecto psicológico o emocional, es donde pues vamos indagando este tipo de síntomas, ¿no? Si el paciente presenta algún cuadro de depresión, compatible con depresión, con ansiedad, con este duelo anticipado, ahí es donde nos vamos dando cuenta y pues por supuesto, al darnos cuenta, logramos integrar un diagnóstico y dar un tratamiento en esa situación.
1: Antes de terminar, doctora, a mí me gustaría que, pues no sé qué mensaje para todos aquellos que están en el sector de salud, porque es un tema, como bien dijimos, que no muchos tienen el privilegio de poderlo ver personalmente o de saber qué les puede dejar a esas personas que están en el sector médico y a las personas que están fuera de.
0: Yo creo que muy importante, no olvidemos que los cuidados paliativos se deben de brindar de una manera oportuna por un equipo. Paliativos no es nada más una persona, el paliativista es un equipo de el médico, enfermería, psicología, nutrición, vaya, somos un equipo de varios integrantes que nuestro objetivo es siempre acompañar y aliviar síntomas, ¿no? Aliviar síntomas físicos, emocionales, espirituales, este sufrimiento, para dar confort, para dar calidad de vida, calidad de muerte también. Y creo que un punto bien importante es que como profesionales de la salud, nadie nos enseña a afrontar la muerte. Esa es la realidad. Tal vez los que estamos en el área de paliativos lo sabemos hacer.
1: Claro.
0: Pero en medicina nos enseñan a curar, siempre a curar. Y pues no siempre podemos curar alguna enfermedad. Y es importante que cuando ya no podemos curar, entonces siempre acompañemos. Siempre busquemos dar confort, calidad de vida, aliviar síntomas, acompañar. Eso es la clave. Es un tema delicado, pero muy bonito y creo que se presta reflexión.
1: Así es. Y pues muchísimas gracias. Esperemos verla aquí de nuevo, doctora. Y gracias a todos los que se quedaron hasta esta parte del podcast. Nos vemos en el siguiente episodio. Gracias, doctora. Y hasta pronto. Yo soy Génesis Sainz. Esto fue un episodio más de Ya Oíste. Adiós.
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1: 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Son las 6 de la mañana, o un poquito más. Pero lo importante es que te conectes en este momento con Grace Durán. Comenzamos.
3: Mañana con 5 minutos, ya a las 6 de la mañana con 5 minutos. Good morning, buenos días mis bebés. Ya estoy aquí en cabina de XFM 91.3. Te preguntarás, ¿quién eres? Soy Grace Durán, para los que no me conocen, mucho gusto. Bienvenidos a XA 91.3. Bienvenido a tu estación que se convertirá en tu estación favorita. Y los que ya me conocen y están en sintonía cada día, buenos días una vez más. Y ahora a este viernes 5 de junio, ya viernesito, bebé, ahora sí el fin de semana oficialmente está aquí. No andamos ahí como los otros días, miércoles y jueves, que ya creíamos que fuera fin de semana. Ahora sí, oficialmente estamos en fin de semana. Bienvenido a este viernes 5 de junio, es momento de pasarla bomba, de pasarla increíble y arrancar, por supuesto, tu mañana con buena música, como debe de ser, con toda la actitud, buena vibra y lo mejor de lo mejor. El positivismo no puede faltar. Así que vámonos con buena música. Recuerda, si quieres una rolita, la puedes pedir al 271-121-8225. 271-121-8225. Pide tu rolita y, por supuesto, sigue en sintonía del 91.3, porque obviamente aquí la buena música nunca se acaba, bebé. Eso lo decides tú. Así que quédate con nosotros en el 91.3. Manda mensaje, también puedes llamar directamente al 271-671-605-22, extensión 1. Vámonos con este tema de Belinda. Esto es Más Beach. Son las 6:07.

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1: 6 de la mañana con 18 minutos, ya las 6 con 18. Y en este momento te dejo con Colombia a cargo de Quevedo. Escuchas completamente en vivo a tu estación favorita, XFM 91.3. Recuerda reportarte 271-121-8225.

6 de la mañana con 24 minutos, ya las 6 con 24. Y estuvimos escuchando a David Guetta con este tema, Forever Young. Oye, me encanta esa versión, la verdad. Digo, de todos modos, Forever Young es una canción icónica que seguramente te la enseñó tu papá, tu mamá, tu abuelito, tu abuelita, porque vivieron en esas épocas tan bellas. Y bueno, les tocó escuchar originalmente la canción de Forever Young con Alphaville. Pero mira, ahora nosotros la escuchamos nuevamente, pero con David Guetta. Una nueva versión, la verdad que me gusta. Prácticamente es todo igual, la misma letra. Obviamente como con ese toque de David Guetta, de súper electrónica, pero lo demás, todo igual en la canción. Conservando lo original y lo auténtico que fue Forever Young. Vámonos con más música a través de XFM 91.3. Así que te voy a dejar con este tema de Bossa. Esto es Hecha Pa' Mí. Son las 6:25 en todas partes. 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
1: De la mañana con 38 minutos, ya las 6:38. Gracias por continuar a través de Exa 91.3. Estuvimos escuchando en privado con el Javi y Manuel Turizo. Una buena rolita. Aquí ya sabes, tenemos las mejores canciones para empezar tu mañana. Y esta mañana de viernes 5 de junio, espero que estés teniendo un excelente inicio de viernes y por supuesto, que si en este momento tú ya te diriges al trabajo, a llevar a los peques a la escuela, o sigues en casa, estás tomando café, alistándote, pues que estés teniendo una excelente mañana. 21 grados aquí en la ciudad de los 30 caballeros. Creo que otro día más de lluvia, bebé. Así que, ¿qué le hacemos más que agradecer, por supuesto, estar en este día, volver a comenzar, despertar y vivir un nuevo día al máximo? Así que continúa con nosotros, por supuesto. Tenemos la mejor playlist para tu día, para tu vida, para que se te suba el ánimo, estés contento, contenta. Y por supuesto, agarres ese power, esa energía que necesitas para este viernes, ya fin de semana, ya vas por menos. Un día más, un día menos, dijeron por ahí. Así que ánimo. Continuamos con más. Recuerda, si te quieres reportar para pedir una rolita, al 271-121-8225. 271-121-8225. Vámonos con más rolitas y te dejo con este tema de Charlie Puth. Esto es Shanks. Son las 6:40 en todas partes. 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
4: Ya a las 6:49, 6:49, que no se te haga tarde. Vámonos con este tema de Katy Perry con Migos. Esto es Bon Appetit, completamente al aire a través de EXA 91.3.

0: estuvimos escuchando a Manuel Turizo y a Rawayana con este tema Inglés en Miami. 4 minutos y las 7 de la mañana. Oye, por supuesto, te invito a que te quedes en sintonía en XFM 91.3 porque es momento de conocer todas las noticias. Y por supuesto, en M Noticias de las Altas Montañas vas a estar informado acerca de todo. En punto de las 7 comenzamos, así que quédate en sintonía. Y recuerda, a las 9 estamos de regreso con más música para ti. 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

0: Muchísimas gracias por acompañarnos esta mañana de viernes 5 de junio del año 2026 en la emisión de AM Noticias de las Altas Montañas, en vivo y en directo a través de las frecuencias de Exa FM en el 91.3, la mejor 92.1 y por supuesto en vivo y en directo a través de Globo en el 102.1 de su radio. Los saluda su amiga y conductora Daniela García Guerrero, quien lo invita para que permanezca con nosotros durante las próximas dos horas. Le estaremos presentando las noticias más importantes que han acontecido en el entorno local, regional, deportes, espectáculos, noticias nacionales, internacionales, también el clima, los detalles más adelante con el maestro Isidro Cano Luna, la información policiaca con Rodrigo Trujillo y mucho más con nosotros, mucho más contenidos a través de AM Noticias de las Altas Montañas. Y también agradecer a quienes ya están conectados a través de la plataforma Facebook en AM Noticias Digital de las Altas Montañas, en donde comenzamos esta transmisión. Viernes 5 de junio del año 2026, vamos a conocer lo que publican esta mañana los principales diarios de circulación nacional a través de nuestra sección Las 8 Columnas. Viernes 5 de junio del 2026, El Universal, el gran diario de México, destaca: en elecciones de Rocha y Durazo, ganó el miedo. Periódico Reforma, finge Cente negociar y gana con extorsión. Excelsior, plantean a Cente una aseguradora para pensiones. Mientras tanto, hoy viernes 5 de junio, el periódico La Razón destaca en 8 columnas que avanza gusano barrenador. En Estados Unidos, primer caso. Acá, en 5 meses, 200% más. El Sol de México, levantan una ciudad de lonas. El Financiero, hoy viernes, mantiene impulso consumo. Aún no despega la inversión. El Economista, inversión extranjera directa nueva, solo llegó a 10 estados entre enero y marzo. Periódico Milenio, uno de los más importantes que circulan en nuestro país y en primera plana hoy viernes. Negociar cara a cara, exige Zelensky a Putin. La Jornada, gobierno propone a Cente aseguradora para sus pensiones. El Heraldo de México, Cente le hace juego a la ultraderecha. Periódico La Crónica, Sheinbaum pide confianza en instituciones del país. Y el periódico 24 Horas, el diario Sin Límites, señala: el gobierno propone y la Cente dispone. Son exactamente las 7 de la mañana con 5 minutos y en este momento habilitamos el 271-259-0091 para recibir las denuncias ciudadanas y que usted obviamente tenga el contacto directo con nosotros a través de este espacio. Su opinión es muy importante, dudas, sugerencias, comentarios, alguna situación que usted quiera exponer y hacer pública. La denuncia ciudadana con nosotros en AM Noticias de las Altas Montañas, 271-259-0091, y también lo puede hacer a través de Facebook, ahí nos puede enviar mensajes, los estaremos leyendo más adelante, pero también lo invitamos para que comparta, reaccione y siga con nosotros en esta transmisión. Son las 7 de la mañana con 6 minutos, vamos a escuchar el avance de la información hoy viernes 5 de junio.
1: Viernes 5 de junio de 2026 y esta es la información que le estaremos presentando en AM Noticias de las Altas Montañas. En Veracruz, autoridades sanitarias y militares coordinarán jornada estatal de donación de sangre. Implementan nuevo Código Nacional de Procedimientos Civiles y Familiares para agilizar trámites como pensiones alimentarias y divorcios. Con centros de capacitación y actualización de lengua indígena, se fortalece el aprendizaje de la lengua madre. A una semana del inicio del Mundial, venta de artículos relacionados a este evento deportivo aumenta hasta un 40%. Con Food Fest, orizabeños vivirán la pasión del Mundial. Veracruz entre los primeros 3 lugares a nivel nacional con más casos de labio y paladar hendido. Joven denuncia ser víctima de violencia familiar tras reforma judicial. Integrantes del Círculo de Estudios Sociales, Políticos y Económicos advierten sobre riesgos ambientales por reactivación del fracking.
0: Montañas, continuamos y le voy a presentar lo más destacado del ámbito mundial a través de las breves internacionales.
2: Esto es lo más relevante ocurrido durante las últimas 24 horas alrededor del mundo. Planea Trump suspender vuelos internacionales en aeropuertos de ciudades santuario. El Departamento de Seguridad Nacional está diseñando un plan para retirar a los gigantes aduanales y dejar de procesar viajeros y carga internacional en terminales aéreas de jurisdicciones demócratas. El secretario de la dependencia argumentó que el gobierno federal no debe ofrecer estos servicios a localidades que rechazan colaborar con las leyes de inmigración. Ciudades como Nueva York, Los Ángeles, Denver y Boston sufrirán el impacto de la medida. Confirman primer caso de gusano barrenador en Estados Unidos. Mediante un comunicado de prensa, el Departamento de Agricultura de los Estados Unidos confirmó el primer caso bovino de gusano barrenador, por lo que anunciaron medidas inmediatas como el establecimiento de cuarentenas y la liberación de moscas estériles en un cerco de 20 kilómetros cuadrados para evitar su expansión. Anuncia Corea del Norte expansión nuclear. Corea del Norte anunció una nueva expansión de su programa nuclear tras la visita de Kim Jong a una planta de producción de material atómico para uso militar y ordenará incrementar de manera exponencial el arsenal del país. La decisión se produce en medio de las persistentes tensiones con Estados Unidos y Corea del Sur, así como del estancamiento de las negociaciones internacionales sobre desnuclearización. Colapsa tren de aterrizaje de un avión en Alemania. Un avión 787 de la aerolínea Lufthansa sufrió el colapso de tren de aterrizaje delantero cuando se encontraba aparcado en el aeropuerto de Frankfurt, Alemania, provocando que varios tripulantes que se encontraban dentro del avión sufrieran heridas, sin que hasta el momento se tenga información de su estado de salud. Incautan en Chile un camión que transportaba 18 toneladas de cobre robado. Tras una investigación, la Policía de Investigaciones de Chile logró incautar un camión que transportaba 18 toneladas de cobre, que fue robado a una minera y que se encontraba listo para ser contrabandeado a Perú, en el que fueron detenidos dos personas, una de nacionalidad peruana y otra boliviana.

0: noticias de las altas montañas, le presento la siguiente información. Y es que otra vez la llamada ministra del pueblo, Lenia Batres, antepone el dinero del gobierno sobre los derechos ciudadanos. Y es que para ella los derechos dependen de la capacidad económica del Estado. Esto lo dijo en plena sesión de la Suprema Corte de Justicia de la Nación al discutir la pensión por viudez, dejando claro que su prioridad no es la justicia, sino en este caso la caja, el dinero y los recursos del gobierno.
1: Y sí, ministras, ministros, los derechos, algunos derechos como la seguridad social implican recursos, muchos recursos, y nosotros pues podemos aquí determinar extensiones de derechos si no garantizan los entes correspondientes, en este caso el propio Congreso de la Unión, los recursos para la extensión de esos derechos, pues se vuelven letra muerta, se vuelven pronunciamientos o se vuelven derechos para unos, los que tienen la posibilidad de presentar juicio de amparo y reclamarlo en juicio, porque incluso si nosotros generásemos de aquí la declaratoria general de inconstitucionalidad de esta norma, como es probable que suceda, pues va a quedar en la posibilidad de los institutos correspondientes, pues el cumplimiento de esta normativa, que es muy amplia. O sea, pasamos de considerar personas concubinas a quienes tengan 5 años de relación, a considerarnos pues prácticamente todas y todos. No necesitamos más que una relación de pareja de 1 día, 2 días o la que queramos. Es más, ni siquiera tenemos que acreditar que exista para presentarnos a reclamar la pensión de una persona fallecida.
0: En medio de este debate le quiero mencionar ahí en la Suprema Corte de Justicia de la Nación, por mayoría de los ministros se declaró durante la sesión de este jueves inconstitucional el artículo 130 de la Ley del Seguro Social vigente desde 1995, que exige acreditar 5 años de convivencia para considerar que existió un concubinato. Esto impacta directamente cuando uno de los concubinos muere y la otra parte busca acceder al pago de la pensión por viudez. El IMSS, en este caso, el Instituto Mexicano del Seguro Social, ya sea porque el deudo fue asegurado antes de su muerte o por haber tenido hijos con esa persona, hubo modificación precisamente a este requisito de la ley de pensiones por el tema de concubinato. Hubo un acuerdo finalmente después de esta larga sesión y también del encontronazo, se puede mencionar, que se dieron entre los propios ministros, pero hubo estas modificaciones y se elimina por parte de la Suprema Corte de Justicia de la Nación ese requisito de 5 años de concubinato para obtener la pensión en caso de viudez. Continuamos en AM Noticias de las Altas Montañas con temas nacionales, y es que la presidenta de la Cámara de Diputados, Kenia López Rabadán, hizo un llamado a la presidencia de la República y en este caso, en específico, a la titular del Ejecutivo, Claudia Sheinbaum Pardo, para que se trabaje y se hagan esfuerzos y se encabece un gran diálogo que ayude obviamente a salvar al Estado mexicano.
2: Estamos viviendo la crisis institucional más profunda de la historia moderna de México, generada por los vínculos de los gobiernos con el crimen organizado, fruto de la fracasada política de abrazos no balazos. En al menos 30% del país, la delincuencia organizada es el verdadero Estado. Cobran impuestos a la ciudadanía a cambio de poder vivir y trabajar. Hay un ingrediente adicional. Autoridades de Estados Unidos han señalado, para sorpresa de nadie, presuntos vínculos entre políticos mexicanos y el crimen organizado. Frente a eso, la respuesta del régimen ha sido cerrar filas y proteger a sus aliados. La pregunta es, ¿el régimen va a seguir usando a la soberanía como escudo político para proteger a los narcopolíticos como en Sinaloa? ¿O va a combatirlos con todas las herramientas del Estado? Claro que la soberanía se defiende, pero que quede claro, hoy a México no lo está invadiendo nadie. Nadie del extranjero está acusando al pueblo mexicano. Lo que están señalando es a políticos presuntamente vinculados con el crimen organizado.
0: Vamos a ir a la pausa comercial porque ya son las 7:15. Nosotros regresamos.
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0: En AM Noticias de las Altas Montañas. 7:17, 271-259-0091, la denuncia ciudadana con nosotros, y también agradecer a quienes nos escuchan en este momento en Córdoba, pero también en muchos otros municipios de la zona centro del estado de Veracruz, a donde llegan las frecuencias de radiocomunicaciones de las altas montañas. Gracias por estar con nosotros. Seguimos con la información. A continuación, lo más destacado de nuestro país en las breves nacionales con Liz Gómez.

Esta es la información más relevante acontecida en territorio nacional en las últimas horas. Acuerdo para bajar el precio del jitomate. Busca conectar a productores con compradores directos. La presidenta Claudia Sheinbaum explicó que el acuerdo firmado este miércoles con productores de 18 estados de la República y con comercializadores de centrales de abasto y tiendas de autoservicio busca contener el alza en el precio del jitomate y evitar escenarios de escasez mediante acciones para incrementar la producción, garantizar el abasto para el mercado nacional antes de la exportación y reducir los intermediarios en la cadena de comercialización. Obras de última hora, caos y enojo, el otro costo para los habitantes de la CDMX. Que México sea por tercera ocasión sede de un mundial de fútbol, más que una alegría, se ha convertido en un suplicio para muchos habitantes de la CDMX, pues las obras de última hora para la justa deportiva alteran su rutina diaria segundo a segundo. Explotan 4 pipas de gas en Puebla. Evacúan a 2,000. La explosión de 4 autotanques de gas LP en un predio en la comunidad de San Juan Negrete, en Tepeaca, Puebla, provocó la evacuación preventiva de aproximadamente 2,000 personas de un hospital, escuelas y viviendas cercanas. Operará inconcluso Parque Elevado de Tlalpan. El segundo piso peatonal en Calzada de Tlalpan comenzará a operar, pero quedará inconcluso. Inicialmente no habrá continuidad para caminar el trayecto completo de Pino Suárez al Metro Chabacano y solo estarán disponibles algunos tramos. Inversión fija repunta 0.4% en marzo. En marzo la formación bruta de capital que se realiza en territorio mexicano creció 0.4% en comparación con febrero, con lo que interrumpió un lapso de 2 meses de caídas, de acuerdo con la medición mensual reportada este jueves por el Instituto Nacional de Estadística y Geografía. Para M Noticias, Liz Gómez.

0: 6 días aproximadamente de que se lleve a cabo la inauguración del evento internacional de fútbol en nuestro país, es importante mencionar que continúan las protestas específicamente en la Ciudad de México y las protagonizan los integrantes de la Coordinadora Nacional de Trabajadores de la Educación. Suman ya 4 días de protestas, de manifestaciones, de conflictos y se han agudizado en los últimos días. Los integrantes de la CENTE señalan que ellos van a evitar que se lleve a cabo este evento hasta que no haya una respuesta por parte de las autoridades federales, específicamente a todas y cada una de sus demandas. Ellos pudieran bloquear o pudieran en este caso evitar que se lleve a cabo la inauguración, porque señalan que no ha habido apertura por parte de las autoridades para atender en este caso peticiones importantes y sobre todo reformas como el tema de las pensiones y el tema del ISSSTE. Sin embargo, sobre este mismo tema le quiero mencionar que ante los bloqueos de la CENTE, que cumplen, reitero, ya 4 días, la jefa de gobierno, Clara Brugada, aseguró que su administración busca equilibrar el derecho de la protesta con la libre circulación de los capitalinos y reiteró que no van a responder a lo que ellos han considerado son provocaciones por parte de los maestros.
1: Esta ciudad sigue trabajando para ti. Tenemos un gran equipo de gobierno y de seguridad que están todos los días a tu servicio y garantizando que esta ciudad siga adelante. Y nosotros seguimos también devolviéndole a la población en obras, servicios, acciones, los recursos, los impuestos, el ingreso que tenemos para administrar. Esta ciudad

0: y de gobierno. Estamos el día de hoy para informarles qué venimos haciendo como gobierno de la ciudad. Tenemos enfrente las movilizaciones que la gente ha venido desarrollando en la Ciudad de México. Sabemos de las afectaciones que esto ha provocado a la ciudadanía y también a los comerciantes y empresarios del centro histórico, y hemos tomado medidas al respecto.
1: Mientras tanto, este conflicto aún no se soluciona, no se ve que se resuelva durante las próximas horas, y es que aun cuando el gobierno federal ha ofrecido incluso pensiones o aseguradoras para administrarlas, pues ha habido una respuesta negativa. Hubo incluso en el transcurso de ayer jueves bloqueos en las principales casetas que tienen, en este caso, o que son parte para el acceso a la Ciudad de México. Se espera que en el transcurso de este viernes continúen las negociaciones y las mesas de diálogo para atender a los integrantes de la CENTE. Son las 7:23, pasando a noticias estatales. En la entidad veracruzana se llevará a cabo una jornada estatal de donación de sangre. Tenemos los detalles.
2: Ante la constante demanda de sangre en hospitales y la necesidad de contar con reservas suficientes para atender emergencias médicas, autoridades del sector salud y personal de las Fuerzas Armadas realizarán una jornada especial de donación voluntaria el próximo 9 de junio en el Centro Estatal de Transfusión Sanguínea. La subteniente químico-biólogo Elizabeth Ontiveros Dottor destacó la relevancia de participar en este tipo de campañas, al señalar que una sola donación puede beneficiar hasta 3 pacientes distintos, ya que la sangre recolectada se prepara en diferentes componentes para su aprovechamiento médico.
3: Donante, vamos a reconocer a todas aquellas personas que son sensibles y que muestran la solidaridad para el prójimo. Ellos son de vital importancia porque donan sin esperar nada a cambio. Los requisitos generales es tener mayor de edad, ser mayores de edad, 18 a 65 años, contar con buena salud, estado de salud en general, no tener perforaciones, tatuajes, tener un peso mínimo de 50 kilogramos y pues estar en condiciones generales en buen estado de salud.
2: Ontiveros Dottor aclaró que, contrario a lo que muchas personas creen, no es necesario acudir en ayuno. Por el contrario, recomendó consumir un desayuno ligero antes de la donación, evitando alimentos grasosos y productos lácteos. La especialista destacó que el procedimiento es seguro y que la cantidad de sangre extraída es alrededor de 450 mililitros. Representa una mínima parte del volumen total que posee un adulto promedio, por lo que el organismo puede recuperarse sin complicaciones.
3: Esta jornada va a ser en el Centro Estatal de Transfusión Sanguínea. Está ubicada en Merri Boulevard Manuel Ávila Camacho, en las instalaciones directas en el Centro Estatal. No es necesario que se presenten en ayuno. Con un desayuno ligero, libre de lácteos, libre de grasas, se pueden presentar en las instalaciones.
2: Finalmente, reiteró que las unidades recolectadas serán destinadas a hospitales públicos de Veracruz para fortalecer los inventarios de plasma, plaquetas y glóbulos rojos, elementos fundamentales para la atención de pacientes en estado crítico y para diversos tratamientos médicos.
1: El nuevo Código Nacional de Procedimientos Civiles y Familiares para agilizar los trámites como pensiones alimentarias y también los divorcios.
2: Con la intención de agilizar trámites como son pensiones alimenticias, herencias y hasta divorcios, se ha puesto en marcha el nuevo Código Nacional de Procedimientos Civiles y Familiares, lo que, a decir del abogado constitucionalista Miguel Carbonell, representa uno de los cambios más importantes en el sistema de justicia mexicana en los últimos años. Explicó que la idea es que todo se haga con oralidad, además de que hay un capítulo entero de justicia digital que permitirá que estos procesos se puedan tramitar en línea, es decir, se podrá interponer una demanda desde una computadora.
4: Está en curso de implementación una reforma que va a cambiar el derecho mexicano y que va a tener un gran impacto en la vida de las personas, que es el Código Nacional de Procedimientos Civiles y Familiares. Para que se den ustedes una idea, la materia del proceso civil y familiar genera aproximadamente en promedio 1,500,000 de nuevos asuntos ante los tribunales de todo el país cada año. Es algo que tiene que ver con el patrimonio de las personas, que tiene que ver con temas de divorcio, pensiones de alimentos, con temas de arrendamiento.

0: cumplimiento contractual, etcétera. Y ahora esto va a estar regulado por un solo código para todo el país. Y tenemos hasta el 1 de abril del 2027 para su debida implementación.
1: Bajo esta nueva modalidad, se podrá llevar a cabo audiencias virtuales para poder desahogar un interrogativo. En los casos de justicia en materia civil y familiar, también tendrá ventajas, especialmente si el deudor alimentario se encuentra fuera del país. Dijo que este nuevo ordenamiento sustituirá las distintas legislaciones estatales por un solo código aplicable en todo el país.
0: Por ejemplo, todo va a ser con oralidad. Hay un capítulo entero de justicia digital para que los procedimientos se puedan tramitar en línea. Se pueda poner una demanda desde la computadora de la oficina, de la casa de cualquier abogado. Se va a poder hacer una audiencia virtual a través de Zoom o de Google Meet para desahogar un interrogatorio. Hay todo un capítulo para trámites procesales de gente que está fuera de la República. Por ejemplo, cómo se tramita un proceso para exigir una pensión de alimentos cuando el deudor alimentario está en Estados Unidos. Pues el código también te resuelve ese tema, ¿no? Y creo que sí va a ser de gran...
1: Finalmente, agregó, actualmente los tribunales del país reciben alrededor de 1.5 millones de nuevos asuntos civiles y familiares, por lo que con este sistema también se busca reducir la carga de trabajo de procedimientos ágiles y fáciles.
2: Nos vamos a ir a la pausa comercial 271-259-0091. Al volver le estaré presentando la información generada en Córdoba y la región.
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0: 7:32 en noticias generadas en el municipio de Orizaba, le informo que con centros de capacitación y actualización de lengua indígena se fortalece el aprendizaje de lenguas madre.
1: Con el objetivo de fortalecer la educación indígena y evitar que se repitan errores en la asignación de docentes, la Secretaría de Educación de Veracruz puso en marcha los centros de capacitación y actualización de la lengua indígena, un programa orientado a que los maestros dominen la lengua materna de las comunidades donde imparten clases. La titular de la dependencia, Claudia Tello Espinosa, reconoció que durante años se registraron inconsistencias en la distribución del personal docente, al enviarle profesores que hablaban una lengua distinta a la utilizada por los estudiantes de las localidades indígenas.
2: Ya están organizados los centros de capacitación y actualización de la lengua indígena, los CECALIS, ¿sí?, que junto con la Asamblea Veracruzana de la Lengua Indígena son los que van a estar promoviendo la cultura de ustedes. Vamos a tener que seguir trabajando muy de cerca con ustedes para que sean canales de comunicación directa con nosotros y que a ustedes se les respete totalmente, totalmente en sus tradiciones, en su vestimenta, en su manera de ser, de actuar, en las leyes que ustedes tienen y sobre todo en el tema educativo, que es el que me corresponde a mí.
1: Durante su intervención, la secretaria también advirtió que la dependencia mantiene una revisión de presuntas irregularidades relacionadas con cambios de adscripción de docentes dentro del sistema de educación indígena. Señaló que en administraciones anteriores se habría realizado movimientos sin apego a los procedimientos establecidos, afectando la distribución del personal en las escuelas.
2: Les voy a platicar, son dos cosas muy importantes que a los padres y a las madres les debe de quedar claro. La presidenta de la República, Claudia Sheinbaum Pardo, es una mujer muy justa, es una mujer trabajadora y honesta, igual que la gobernadora y que su servidora. Y lo único que buscamos es que todos los maestros tengan la misma oportunidad de llegar a un lugar y a partir de ahí vayan recorriendo las escuelas hasta llegar a su casa. Pero lo que es injusto es que alguien que acaba de llegar pase por encima de los derechos de los demás maestros que tienen más años.
1: Finalmente sostuvo que la actual administración busca poner orden en el sistema educativo indígena y asegurar que los estudiantes reciban una educación que preserve su lengua, fortalezca su identidad cultural y responda a las necesidades reales de sus comunidades. Para AM Noticias, informó Amy Enríquez.
0: Estamos a menos de una semana de que inicie el evento mundial de fútbol, en donde nuestro país será una de las tres sedes, y le quiero mencionar que al menos en esta región centro del estado de Veracruz, la venta de artículos que están relacionados con este evento de fútbol ya aumentó hasta en un 40%.
3: A una semana de que inicie el mundial 2026, continúa la euforia. El comerciante Narciso Vera reportó un aumento del 40% en sus ventas de todo lo relacionado con el mundial, desde llaveros, peluches y hasta balones, los cuales van desde los 60 hasta los 150 pesos. Y es que, a decir del entrevistado, no pueden ser excesivos en sus costos, ya que tienen que ser accesibles a la economía de los cordobeses.
4: Sí, porque estamos, que eso pasa cada 4 años, que todos buscan esa temporada para vender todo lo que es deportivo, como es playeras, balones, llaveros, todo lo que se relaciona con el fútbol, balones de todos los países, las mascotas.
3: ¿Y si hay ventas? ¿Tiene ventas sobre...?
4: Las ventas ahorita están empezando a repuntar, como que la gente ya está entrando en la euforia del mundial, como que estaba muy apagada, pero ya empezó con tanta publicidad, la gente ya está empezando a ver, y eso lo del álbum de las barajitas fue una...
3: ¿En cuánto está repuntando para ustedes?
4: ¿Mande? Me ha estado apuntando sobre de un 40%, no ha bajado, no ha sido una...
3: O sea, pero de esto es un 40% por el mundial.
4: Por el mundial.
3: ¿Y qué es lo que más venden? ¿Qué es lo que ofrecen?
4: Los llaveros y las mascotas y los balones son lo que más... El llavero, porque siempre lo voy a traer colgado en las mochilas.
3: Con base a su experiencia a lo largo de los mundiales, esta tendencia en las ventas irá en aumento. Sin embargo, y en caso de que México quede descalificado, es como las ventas de todos estos productos comienzan a bajar, ya que cae la euforia de la afición mexicana. Y es que aun cuando no a todos les gusta el deporte, el patriotismo que lleva a que compren algo relacionado con este encuentro y también incentiva la compra entre coleccionistas.
4: Pues depende, es que como luego nos dan la mercancía con signo, ¿me entiendes? Se paga lo que se venda, no es que invierta yo todo en productos.
3: ¿Y esto lo hacen también por la situación económica, Gustavo?
4: Sí, porque es lo que, como uno como vendedor, va uno buscando lo que está de el momento, ¿no? Por si como ahorita que va a venir las fiestas patrias, empieza a buscar lo de banderitas y todo eso. Así en Navidad, pues todo lo referente a lo de Navidad y así.
3: ¿Y de dónde traen la mercancía a México?
4: La mercancía ahorita ya se compra por línea, ya no se puede comprar, ya no, bueno, nosotros como ves ya no arriesgamos viajar por la inseguridad también.
3: Aun cuando se comercializan productos relacionados con el mundial y de toda la sede, lo que más se busca es el jaguar, que en este año es quien representa al país mexicano. Informó para M Noticias, Celia Díaz.
0: En Orizaba se llevará a cabo precisamente un evento para que los ciudadanos puedan participar de este evento deportivo.
1: Con el objetivo de convertir a la ciudad en el punto de encuentro de los aficionados al fútbol durante la Copa Mundial 2026, el Ayuntamiento de Orizaba anunció la realización del Food Fest, un festival que se llevará a cabo los días 11, 18, 24 y 29 de junio, fechas en las que la selección mexicana disputará sus encuentros de la fase de grupos. El alcalde Hugo Chaín Curín destacó que la iniciativa busca fortalecer la identidad futbolera de Orizaba, considerada históricamente la cuna del fútbol en México, además de fomentar la convivencia familiar y el deporte entre niños y jóvenes.
5: Que va a ser en el CDO Cerritos, en donde tendremos una pantalla gigante, un domo tipo estadio, vamos a tener inflables, vamos a tener lucha libre, música, DJ, algunos grupos. ¿Cuál es la idea en ambos de entradas gratuitas? ¿Cuál es la idea de todo esto? Que las familias vayan, que las familias convivan en familia, que puedas llevar a tus hijos a ver el partido y puedas llegar antes y puedas consumir local, puedas convivir con tu hijo, puedas ver el partido y la verdad pasar un rato muy agradable en familia. Y eso es parte de nuestro trabajo como autoridades, que podamos también crear estos espacios de sana convivencia lejos de los celulares y poder darles a las familias esos espacios.
1: Durante las jornadas del Food Fest, los asistentes podrán disfrutar de lucha libre, música en vivo, DJs, concursos, inflables, exhibiciones temáticas, actividades recreativas y zonas fotográficas, además de una amplia oferta gastronómica con venta de antojitos y productos locales.
5: ¿Cuándo empieza? Empieza el jueves 11. ¿Y cómo va a ser la mecánica? Vamos a abrir puertas a partir de las 11 de la mañana. El partido inicia a la 1 de la tarde. La idea es que, pues si va a haber, unos dicen que van a dar el día, otros, hay de todo, pero nosotros vamos a abrir las puertas para que disfruten de ese espacio desde las 11 de la mañana. A la 1 de la tarde empieza el partido, se va a transmitir.
1: El alcalde adelantó que conforme avance la participación de México en la justa mundialista, podrán anunciarse nuevas actividades y sorpresas para las siguientes fases del torneo. Para AM Noticias, informó Ami Enríquez.
0: En los primeros lugares a nivel nacional con más casos de labio y paladar hendido.
3: Veracruz se coloca entre los primeros lugares con mayor número de casos de labio paladar hendido, siendo Chiapas el estado que ocupa el primer lugar a nivel nacional, así lo señaló el médico especialista Abelardo Arispe, quien forma parte del equipo de cirujanos que integran la campaña número 65 de cirugías de labio paladar hendido, que se llevó a cabo del domingo 31 de mayo y concluyó este jueves 4 de junio, y en la que se logró la atención a 25 pacientes.
6: Hay estados que hay más incidencia, como podemos hablar de Chiapas. Chiapas, por ser una área en donde se existían los aztecas, ellos tenían muchos problemas con la bipolar y se ha venido continuando desde que ellos tenían, ha venido creciendo, y como acabo de decir, diariamente nacen 5 niños diarios, ¿verdad? Bueno, pues en Chiapas podemos hablar estadísticamente que nacen alrededor de un 80% más alto el nacimiento que en todos los demás estados. Todos los estados tienen, todo el mundo tiene, pero hay lugares en donde hay más nacimientos.
3: Se estima que al día llegan a nacer 5 niños con esta condición a nivel nacional, la cual se debe más a un factor genético heredado. Ancestralmente, incluso los especialistas lo relacionan con la genética prehispánica. El especialista Abelardo Arispe señaló que si bien todos los estados se da esta condición, Chiapas registra el 80% de los nacimientos, seguido de Oaxaca.
6: Se ubica en niños o en niñas. Es parejo, o sea, no tenemos una estadística así que realmente nacen tantos niños y tantos niños, no. Eso no es posible. Lo que sí es que están haciendo, con el vuelo de chip, diariamente de 4 o 5 niños, pueden ser niños.
3: Una operación de labio y paladar hendido puede llegar a tener un costo de aproximadamente 30,000 pesos como mínimo, mientras que durante las campañas que se realizan en el Sanatorio Covadonga de esta ciudad, se llevan a cabo de forma gratuita. La segunda jornada se estará llevando a cabo en noviembre de este año, por lo que desde este día ya pueden registrarse, destacando así la importancia de atender a los infantes para evitar que sean objeto de burlas. Informó para M Noticias, Celia Díaz.
0: Regresamos con más información después del corte.
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3: Noticias de las Altas Montañas, 271-259-0091, las denuncias ciudadanas que ya estamos recibiendo esta mañana de viernes 5 de junio del año 2026. Seguimos con la información de la zona centro de la entidad veracruzana y le presento que el INVEDEN ha fortalecido la capacitación para los ayuntamientos y que de esta manera se puedan elaborar los planes municipales de desarrollo. La información completa a continuación.
4: La elaboración y consolidación de los planes municipales de desarrollo se han convertido en uno de los principales desafíos para las nuevas administraciones municipales de Veracruz, señaló el director general del Instituto Veracruzano de Desarrollo Municipal, Juan Francisco Marín Viveros, quien destacó que el organismo mantiene una estrategia permanente de capacitación y acompañamiento para fortalecer la gestión pública en los 212 municipios de la entidad. Durante una visita a Orizaba, el funcionario explicó que la misión del instituto es orientar y sumar esfuerzos con los ayuntamientos para formar servidores públicos capacitados en las distintas áreas de la administración municipal, con el objetivo de mejorar el ejercicio de gobierno y generar mejores resultados para la ciudadanía.
5: Como los recursos económicos no son suficientes para el desarrollo de la actividad, lo que hemos hecho es, vía Zoom, estamos en contacto con los 212 municipios, llevamos a la fecha 50 videoconferencias de todos los temas que queramos imaginar, hemos recorrido el estado por dos ocasiones y pues estamos llevando a cabo, ahorita estamos en Orizaba, estuvimos en Alvarado, estuvimos en Tuxpan y aquí llevando a cabo esta tarea que ustedes ya tienen conocimiento, deseando que sea por bien de Veracruz.
4: Además de estas capacitaciones virtuales, el instituto ha efectuado recorridos por distintas regiones del estado para brindar asesoría directa a los gobiernos locales. Entre los municipios visitados recientemente mencionó Orizaba, Alvarado y Tuxpan. Marín Viveros destacó que actualmente el tema que genera mayor interés entre las autoridades municipales es la integración de los planes municipales de desarrollo, documentos que calificó como la columna vertebral de cualquier administración pública. Respecto a los planes municipales de desarrollo, informó que los 212 municipios entregaron sus documentos en tiempo y forma al Congreso del Estado, donde actualmente se encuentran en proceso de revisión a través de la Secretaría de Fiscalización.
5: Fueron entregados todos al Congreso, pudimos participar en algunos porque son documentos muy laboriosos, no nos daríamos abasto con el personal que tenemos, pero ya el Congreso está en la etapa de revisión.
4: El director del INVEDEM resaltó que por primera vez muchos ayuntamientos elaboraron sus propios documentos rectores con personal de sus administraciones, evitando depender completamente de despachos externos. Para AM Noticias, informó Amy Enríquez.
3: En otros temas, le presento esta mañana que un joven denuncia ser víctima de violencia familiar, pero eso después de que se aplicaron las reformas judiciales.
6: Continúa la violencia en contra de las mujeres. La joven Ailet Chávez Rodal es una de ellas y quien, a pesar de tener un proceso legal en contra de su expareja, sigue siendo víctima de su agresor. Recordó que durante su relación fue víctima de violencia, desde psicológica, verbal y hasta física, misma que fue escalando poco a poco hasta el pasado mayo del 2024, cuando el agresor escaló a grandes niveles llegando a su lugar de trabajo para atacarla.
7: El día 24 de mayo del 2024, él se presenta a, donde estaba anteriormente mi trabajo, que está ubicado en la avenida 1 entre calles 4 y 6. Se mete, yo tenía una clienta a la cual estaba yo atendiendo, y él me agrede, me entre forcejeos y todo, de que me quiso quitar los celulares, se lleva mi teléfono del trabajo, me quita las llaves de mi negocio y se va, se da a la fuga. En ese momento yo pues acudí a poner la demanda la cual en su momento no procedió hasta el día de el 21 de enero del 2026, que fue la primera audiencia a la cual me citaron por medio de la toma de Amatlán.
6: A pesar del tiempo, fue hasta enero de este año, después de 2 años, que lograron tener la primera audiencia. De ahí a la fecha, se han pospuesto más de 5, lo que a su vez ha retrasado que el agresor tenga un castigo. Al contrario, ha aprovechado estas lagunas en el proceso para seguir intimidando a la joven, quien teme por su vida.
7: Entonces se vuelve a hacer el proceso para dentro de un mes, y pues realmente el día viernes tengo la próxima audiencia, y espero en verdad que en esta se pueda hacer algo, porque trasladarme desde mi domicilio hasta la toma para que me digan que se va a diferir otra vez, que no se va a hacer nada, y que aparte de ello, él de manera hasta cierto punto burlón se pase enfrente de mi mamá, de mí, porque de alguna manera la justicia no hace nada, está demasiado complicado. Al día de hoy, debo decir que cuando uno cree como que haber superado mucha parte de lo que viví, el hecho de que la justicia otra vez me ponga en el ojo del huracán de mi agresor.
6: La joven confía en que se agilizarán los procesos, especialmente al tratarse de violencia de género, aunque pidió una reclasificación de su expediente a fin de que haya un castigo verdadero y ejemplar a quienes incurren en este delito, para evitar que se sigan dando más agresiones en contra de las mujeres y especialmente que queden impunes. Informó para M Noticias, Celia Díaz.
3: Y le presento que los integrantes del Círculo de Estudios Sociales, Políticos y Económicos advierten sobre riesgos ambientales por la reactivación del fracking.
4: En el marco de la celebración del Día Mundial del Medio Ambiente, integrantes del Círculo de Estudios Sociales, Políticos y Económicos Antonio Gramsci lanzaron una advertencia sobre los riesgos que representa para México la posible reactivación de actividades extractivas como el fracking y la minería a gran escala, en un contexto marcado por las negociaciones comerciales con Estados Unidos y Canadá. Durante una conferencia de prensa, los representantes de la organización señalaron que el país enfrenta una decisión trascendental entre fortalecer la protección de los recursos naturales o abrir paso a proyectos que podrían profundizar el deterioro ambiental en distintas regiones del territorio nacional.
8: Nuestro país se encuentra en la etapa final del proceso de negociación del T-MEC junto con Estados Unidos y Canadá. La presidenta Claudia Sheinbaum se encuentra entre la disyuntiva de cuidar y proteger el medio ambiente y nuestros recursos naturales y o permitir la industria extractiva minera y la extracción de gas y petróleo por la tecnología del fracking.
4: Destacaron que las comunidades ubicadas en zonas mineras han sido algunas de las más afectadas por estas actividades, particularmente pueblos originarios que han visto transformados sus territorios por proyectos extractivos que afirmaron han dejado contaminación y daños ambientales. Los participantes también expresaron preocupación por los recientes planteamientos relacionados con la extracción de gas mediante fracturación hidráulica y la explotación de minerales estratégicos, actividades que consideran incompatibles con los compromisos internacionales de protección ambiental y combate al cambio climático.
8: Da inicio a la explotación intensiva de bosques, selvas, acuíferos, ríos, lagos, minas y todo recurso natural considerado materia prima. Las consecuencias de estas acciones depredadoras neoliberales de los recursos naturales están a la vista. La degradación del medio ambiente, la contaminación del suelo, agua, aire, el calentamiento global y el cambio climático son los desafíos y retos de esta generación. De ahí el tema inspirados por la naturaleza, por el clima, por nuestro futuro.
4: En el marco de la fecha promovida por la Organización de las Naciones Unidas, los integrantes del colectivo hicieron un llamado a colocar la defensa del medio ambiente como una prioridad nacional y evitar decisiones que, advirtieron, podrían comprometer el futuro ecológico del país en beneficio de intereses económicos de corto plazo. Para AM Noticias, informó Ami Enríquez.
3: Vamos a ir a la pausa, no sin antes recordarle el 271-259-0091 para las denuncias ciudadanas, y también en Facebook nos puede escuchar, sintonizar, compartir, reaccionar y enviar mensajes en AM Noticias Digital de las Altas Montañas. Regresamos.
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0: Son exactamente las 8:04 y es momento de conocer toda la información del clima con el maestro Isidro Cano Luna.
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0: El tiempo también es noticia. Maestro, muy buenos días. Ya es viernes 5 de junio y nos tiene toda la información al respecto. Adelante, maestro, lo escuchamos.
3: ¿Qué tal, Daniela? Muy buenos días. Me da mucho gusto saludarle. Un abrazo a la distancia y un afectuoso saludo a todos quienes nos escuchan a través de AM Noticias en la región de las altas montañas en el estado de Veracruz, como bien dices. En este viernes 5 de junio, Día Mundial de Medio Ambiente, o lo que queda de él, con condiciones atmosféricas en la zona de Córdoba, al momento hay una temperatura muy agradable, Córdoba y Fortín, con 23 grados, Orizaba 20 grados, Huatusco 20 grados, Songolica 18 grados, el cielo está parcialmente nublado, nuevamente un mediodía, un inicio de la tarde con calor, porque se alcanzarán los 29 grados centígrados en Córdoba y en Fortín, en Orizaba 25 grados, en Huatusco, la zona de Songolica, Mariano Escobedo 24 grados centígrados, pero la tendencia es para que nuevamente en el transcurso de la tarde y en la noche se estén desarrollando nubes de gran dimensión vertical, y esto como consecuencia del calentamiento en la Sierra Madre Oriental, y además está entrando abundante humedad de los dos océanos. Por un lado el Golfo de México y por otro lado el Golfo de Tehuantepec. Ahora puntualizo en el Golfo de Tehuantepec porque es relevante. Y esto nos va a dejar no tan solo esta tarde y esta noche, también el día de mañana, el día de pasado mañana y también el lunes 8 de junio, condición de lluvias, tormentas eléctricas, condiciones para turbonadas, que son estos vientos arrachados que logran superar los 50 kilómetros por hora. Es muy súbito, es una racha que no dura más de un minuto. Y por ello, hoy en Córdoba y Fortín, ya una tarde y una noche nublada, con lluvias que serán de fuerte intensidad, sobre todo entre las 8 de la noche y las 11 de la noche, para que tome sus medidas de prevención. La zona de Orizaba, también durante esta tarde y noche, nublado, con lluvias, tormentas eléctricas con fuerte intensidad. En Huatusco, en la tarde, nublados, lluvias y tormentas eléctricas, al igual que en Songolica, nublado en la tarde, con lluvias, tormentas eléctricas. Generalmente, en esa región de Songolica, Mariano Escobedo, La Perla, las tormentas eléctricas van a ser nocturnas. En el pronóstico ya avanzado hacia el fin de semana, para el día de mañana, ya el 6 de junio, un día nublado, prácticamente todo el día nublado en la región de altas montañas, una máxima de 28 grados en Córdoba y Fortín, lluvia en la mañana del sábado, tormenta eléctrica en la tarde del sábado y lluvia en la noche del sábado, es decir, todo el día con condición inestable, tal y como se había comentado. Para el domingo 7 de junio recuperarán los 29 grados en máxima, pero será un día nublado. Lluvia en la mañana, tormenta eléctrica en la tarde, lluvia en la noche, y el lunes 8 de junio, nublado el día. Lluvia en la mañana, ya del mediodía en adelante, cielo parcialmente nublado, pero nuevamente durante el atardecer, en la noche del día lunes, volverá a llover y con tormenta eléctrica. Y les comentaba del Pacífico Oriental, frente a lo que son las costas de Guerrero y de Oaxaca, ahí están en formación dos perturbaciones ciclónicas. No se descarta que por lo menos una de ellas se convierta en una depresión tropical. ¿Y por qué es relevante aún a la distancia? Porque extendería su manto nuboso no solo a Guerrero y a Oaxaca, también lo extendería hacia el sur de Veracruz y también hacia lo que es la región de las altas montañas, que es lo que dará continuidad a las precipitaciones que estamos comentando. Amaneció lloviendo en la cuenca del Papaloapan, en la región de los Tuxtlas, hubo muchos puntos del estado de Veracruz, también en el norte del estado hubo poblaciones en donde inició este viernes con precipitación, y tenemos al país pues prácticamente cubierto ya por nubosidad y con condiciones para lluvias, no tan solo el día de hoy, también el fin de semana. Me adelanto un poco más, las semanas por venir, nos faltan 15 días para cerrar la primavera, porque el día domingo el 21 de junio cambiaremos de estación del año, el verano, y ahí tendremos ya activación de las regiones matrices de huracanes y el avance de los ejes de ondas del este o sistemas lluviosos, ahora sí, hacia la península de Yucatán, que consecuentemente después tienen que pasar por el estado de Veracruz, y eso vendrá a reforzar las precipitaciones, Daniela.
0: Maestro, sin duda, el factor común para las próximas horas es la lluvia, lluvia intensa y tormentas eléctricas. Esto es muy importante que la ciudadanía esté enterada para que obviamente tome sus precauciones.
3: Sí, tienen al menos el día de hoy, esta mañana, para realizar sus actividades al aire libre. Ya el día de mañana y pasado mañana les va a llover también en la mañana. Desde temprano tendrán la condición del nublado y la precipitación, que será más abundante, será más generalizada, tanto en la tarde y noche del sábado como en la tarde y noche del domingo. Pero sí tomen las medidas de prevención necesarias, porque habrá momentos en donde la lluvia sea intensa. Como les comentaba, para el día de hoy, las lluvias serán más fuertes entre las 8 de la noche y las 11 de la noche. Entonces, bueno, deben de tomar estas medidas de prevención, porque luego se nos dan los encharcamientos, en algunas zonas son severos, y podríamos tener otro tipo de afectaciones también. Prevención en Cumbres de Maltrata, Culchingo, la zona de Huatusco, zona de carretera, porque se están dando deslaves, deslizamiento de suelos o barrancadas, como los conocen en algunas localidades, y tenemos el suelo, pues todavía no tan saturado, pero ya empezó a saturarse, y con cualquier precipitación, al no tener un suelo vegetal, porque la deforestación en los años pasados ha sido increíble, ¿sí? Pues el agua ya no se amarra con estas raíces, el agua sigue su rumbo y se va llevando en su camino piedras y va convirtiendo en lodo, y es lo que nos va llegando a carreteras, Daniela.
0: Hay que estar muy pendientes, maestro, y sobre todo subrayar, como lo decía al inicio de este enlace, con nosotros en AM Noticias de las Altas Montañas, que las lluvias van a continuar y se van a agudizar a lo que es sábado, domingo y todavía el próximo lunes. Son 4 días de lluvias prácticamente continuos.
3: Bueno, la noticia que le voy a dar es que no son 4 días, es todo lo que resta del mes de junio y lo que resta y lo que será el mes de julio. Habíamos comentado de que viene una temporada lluviosa importante, relevante, empezó muy temprano, eso sí hay que considerarlo, desde finales de mayo ya llovía en la zona montañosa, porque en el estado de Veracruz empezó a llover fuerte a principios de este mes, hace 3 días fue cuando empezaron las lluvias, y esa va a ser la constante, así que tenemos que irnos acostumbrando, porque luego vendrá el efecto del crecimiento de ríos. Y ese es otro tema a tomar en consideración, Daniela.
0: Y aún más preocupante, sobre todo para muchas familias que están asentadas o que se ubican en zonas consideradas de alto riesgo, maestro. Como siempre, agradecemos su participación en este espacio informativo, que nos comparte toda la información que usted obtiene, información profesional, oportuna, pero sobre todo con mucha credibilidad, maestro.
3: Estoy a sus órdenes, que tengan un excelente viernes, desde luego, un excelente fin de semana. Sí, a cuidarse bien con el tema de las precipitaciones, y lo que siempre les deseo, salud y éxito en todo lo que emprendan. Muy buenos días.
0: Le deseamos excelente fin de semana, maestro. Nos estaremos enlazando el próximo lunes en AM Noticias de las Altas Montañas. Pero para nuestros amigos que quieren conocer más sobre el clima y sobre todo estar conectados minuto a minuto respecto a esta información, lo pueden hacer a través de la página de Facebook del maestro Isidro Cano, en donde va a estar actualizando precisamente, maestro, esta información que de las lluvias, de las tormentas eléctricas y la situación que impera en el estado de Veracruz y también en otras partes de México y del mundo, porque también nos comparte imágenes, videos, maestro, e información bastante interesante a través de Facebook.
3: Sí, efectivamente, ahí estoy en la página de Facebook. En el buscador ponen Isidro Cano, solo con el primer apellido, sí, e inmediatamente les va a desplegar lo que precisamente decía Daniela, las transmisiones en vivo, los videos, estamos compartiendo también imágenes que nos hacen llegar, que nos envían desde otros sitios, sobre todo cuando está la tormenta eléctrica o la precipitación intensa, y con todo gusto lo proporcionamos para que todos estemos debidamente enterados, Daniela.
0: Y ahí vamos actualizando la información. Gracias, maestro, muy buen día.
3: Buen día para todos, excelente fin de semana, que estén bien.
0: Seguimos en AM Noticias de las Altas Montañas, 8:14. Tenemos algunos mensajes esta mañana, denuncias ciudadanas que nos han llegado. Buenos días, para reportar los semáforos de la entrada a Santa Leticia. Están mal coordinados. Ayer casi hay dos choques, aparte de que las personas no respetan las señales viales. Ojalá Tránsito y las autoridades de Fortín hagan algo al respecto. En San Nicolás reportan que después de 8 días... ayer les llegó el agua. Ahí está precisamente un mensaje positivo para los vecinos de San Nicolás y sobre todo la confianza que han tenido con nosotros, porque en el transcurso de esta semana fueron varias las quejas que recibimos por la falta de agua en San Nicolás, en Santa Leticia, en el Secades y en otros puntos de esta zona centro. Ya hubo distribución de agua en el transcurso de este jueves, afortunadamente. Vamos a la pausa, pero regresamos con más información. Ya está aquí en la cabina Rodrigo Trujillo, quien nos trae toda la información policiaca.
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0: Rodrigo Trujillo y la información policiaca.
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0: Muy en directo, hoy aquí en cabina te recibimos y nos traes toda la información en materia de seguridad. Adelante.
2: ¿Qué tal, Dani? Muy buenos días. Te saludo a ti, a todos los radioescuchas y a la gente que nos sigue en las redes sociales. Les informo que el día de ayer jueves en la ciudad de Córdoba, de manera simultánea, se registraron dos accidentes en distintos puntos de la ciudad, lo que dejó daños materiales de consideración, tráfico lento y la movilización de corporaciones policíacas. En el primer accidente, el cual se registró en Avenida 7 con calle 13 de la Colonia Centro, se vio involucrado un vehículo Chevrolet Aveo con placas de DPM-691-A del estado de Baja California Sur y con la leyenda de la Secretaría de Infraestructura, Comunicaciones y Transporte. El vehículo se desplazaba sobre una calle sin preferencia y al llegar a la avenida un autobús se estacionó en la esquina, lo que le impidió tener buena visibilidad. Al cruzar la avenida con preferencia, impactó al conductor del taxi CO-1458, el cual salió proyectado contra unas protecciones que se encuentran en la banqueta. Al mismo tiempo se registró otro accidente en el retorno 7 entre las avenidas 1 y la exvía del Huatusquito, a la altura del puente del Rastro Municipal. Allí, una camioneta familiar Dodge de color blanco descendía de Infonavit Santa Margarita y al incorporarse al retorno se impactó contra una motocicleta y una camioneta de modelo atrasado, las cuales se encontraban estacionadas, mismas que fueron arrastradas varios metros. En ambos accidentes arribaron elementos policíacos de Tránsito Municipal y de la Comisión Nacional de Emergencia AC, quienes estos últimos abanderaron el lugar para evitar otro accidente mayor. Pese a lo aparatoso de percance, estos no dejaron personas lesionadas. En otra información, en la carretera la que comunica de La Luz Francisco y Madero con el 20 de noviembre, se registró un accidente donde el conductor de un vehículo Nissan Versa terminó chocando contra un poste propiedad de la Comisión Federal de Electricidad, lo que dejó solo daños materiales y tráfico lento. El accidente se registró alrededor de las 17 horas del día de ayer, cuando el conductor de la unidad se desplazaba a un costado de la aeropista con dirección al 20 de noviembre, pero al llegar a una curva, el conductor se le perdió el camino, por lo que terminó chocando con el poste de concreto. Al sitio arribaron elementos de Tránsito Municipal y Policía Municipal, quienes abanderaron el accidente para evitar congestionamiento vehicular y otro percance. Por otro lado, en Orizaba, la Policía Ministerial logró la captura de David N., de 30 años de edad, señalado como uno de los presuntos participantes en el ataque directo que dejó tres personas sin vida durante una persecución registrada entre los municipios de Tlilapan y Rafael Delgado, hecho que estremeció a la región de las altas montañas a inicios de esta semana. La detención fue confirmada por autoridades ministeriales el día de ayer, luego de las investigaciones emprendidas tras la triple ejecución ocurrida en la noche del primero y la madrugada del 2 de junio. El ahora detenido enfrenta una orden de aprehensión derivada de los elementos de prueba recabados dentro de la carpeta de investigación correspondiente. De acuerdo con las indagatorias, la agresión comenzó en el paraje conocido como La Cascada, ubicada sobre el camino que comunica a la comunidad de Tonalisco, en Tlilapan, con el municipio de Magdalena. En ese sitio, sujetos armados atacaron a tres jóvenes. Dos de las víctimas fallecieron en el lugar debido a las heridas provocadas por impactos de arma de fuego, mientras que un tercer hombre intentó escapar a bordo de una motocicleta. Sin embargo, fue perseguido por los agresores hasta el centro de Rafael Delgado, donde fue alcanzado y privado de la vida sobre la avenida Benito Juárez, esquina con calle 1, frente al Palacio Municipal y a escasos metros de la comandancia de la Policía Municipal. Los fallecidos fueron identificados como Isaía N., de 16 años, Ángel Daniel N., de 17 años, y Asad, de 22 años. De manera extraoficial, las

0: que los tres presuntamente estarían relacionados con acciones ilícitas. Por último, en Ixtaxoquitlán, un comerciante originario del municipio de Fortín de las Flores perdió la vida la tarde de ayer tras verse involucrado en un fatal accidente sobre la autopista 150 de Orizaba, Córdoba, a la altura del puente Mariano García Cela, conocido como el Metlac. La víctima fue identificada como Fortino Solís Hernández, de 58 años, quien tenía su domicilio en la colonia Hermosa, provincia de Fortín, y se dedicaba al comercio. De acuerdo con los primeros reportes, el percance ocurrió alrededor del mediodía en el kilómetro 285 del tramo comprendido entre Sumidero y la antigua caseta de cobro 045 de Fortín de las Flores, en dirección a Córdoba. Se informó que el motociclista circulaba a bordo de una unidad color azul con dirección al municipio de Orizaba, pero por causas desconocidas en el kilómetro 285 intentó cruzar entre los espacios de los bloques de concreto para retornar al municipio de Fortín, cuando en el carril que conecta Orizaba con Fortín descendía el conductor de un vehículo Chevrolet Chevy, el cual, al ver salir de repente el conductor de la motocicleta entre los bloques de concreto, trató de detener su marcha, pero fue imposible hacerlo, por lo que se registró el fatal accidente donde el motociclista salió proyectado contra los mismos bloques, lo que le causó que perdiera la vida al instante. Al lugar arribaron paramédicos de Caminos y Puentes Federales Capufe, quienes ya nada pudieron hacer por salvarle la vida, ya que no contaba con signos vitales. Fueron elementos de la Policía Municipal de Ixtaxoquitlán quienes detuvieron al conductor del Chevy y lo trasladaron a la comandancia para posteriormente ponerlo a disposición de la Fiscalía, la cual será la encargada de definir su situación jurídica. Fueron elementos de la Guardia Nacional División Carreteras quienes cerraron la autopista con dirección a Córdoba y solicitaron la presencia de elementos de la Policía Ministerial de Investigación y de peritos forenses, los cuales fueron los encargados de realizar el levantamiento del cuerpo y el aseguramiento de las unidades involucradas. Informó para M Noticias de las Altas Montañas, Rodrigo Trujillo, El Heidi.
1: Gracias, Rodrigo, gracias por esta información que nos compartes, y nos estaremos enlazando el próximo lunes a través de AM Noticias de las Altas Montañas, pero también en Facebook nos puede seguir y conocer la información más importante en temas policíacos. Tenemos esta mañana información con nuestro compañero Elodio Dávalos. Escuchemos. Tenemos a continuación las noticias con Elodio Dávalos.
2: Directa de las familias de las diferentes localidades y la cabecera municipal. Una iniciativa del gobierno municipal de Cosamaloapan, quien en coordinación con el DIF, representado por la licenciada Mirele Cruz, han tenido una gran respuesta ciudadana, y es que decenas de familias se dieron cita el día de ayer en el Parque Central Marcos Carrillo Herrera para aprovechar el mercadito DIF instalado en esta ciudad, con precios accesibles, con la finalidad de que todas las familias tengan acceso a los artículos de la canasta básica, como el huevo a 30 pesos el cono, arroz 15 pesos, uvas a 27 pesos el kilo. Este programa busca apoyar directamente la economía de las familias de esta ciudad de Cosamaloapan. Y el gobierno municipal del municipio de Tres Valles dio inicio con el proyecto de la pavimentación con concreto hidráulico de las calles Vicente Guerrero y 20 de noviembre, ubicadas en la colonia Úrsulo Galván, en el municipio de Tres Valles, Veracruz. El presidente municipal, Juan Gallegos Cárcamo, dijo: sabemos que durante el periodo de ejecución de la obra podría presentarse algunas molestias o cambios temporales en la circulación de la vialidad. Es por ello que agradecemos de antemano la comprensión, paciencia de los ciudadanos. De la misma manera, se les informa que tomen las precauciones necesarias al transitar por esta área. Este esfuerzo se realiza pensando en el bienestar y calidad de vida de todas las familias que viven o transitan por esta zona, señaló el presidente municipal, quien también dijo: continuamos trabajando juntos para transformar nuestros espacios y construir un lugar mejor para todos. Y en un ambiente de reconocimiento, convivencia y gratitud, el gobierno municipal de Zacaltianguis, encabezado por el contador público Axel Torrecillas, así como ediles del ayuntamiento, llevaron a cabo una celebración con motivo del Día del Maestro, reuniendo a las y los docentes de los distintos niveles educativos del municipio, así como invitados del sector educativo regional. El evento se convirtió en un espacio para reconocer la invaluable labor que realizan las maestras y maestros en la formación de las nuevas generaciones, destacando su compromiso, vocación y contribución al desarrollo social de la comunidad. La celebración reafirmó el valor de la educación como pilar fundamental del progreso y evidenció el compromiso del gobierno municipal por reconocer a quienes desde

0: de las aulas dejan una huella imborrable en el corazón y en el futuro de cada generación. Por ello, el alcalde de ese municipio, Excel Torrecilla, dijo, porque un municipio que educa bien a sus jóvenes construye un futuro más fuerte para todos. Y desde la región de los Tuxtlas, durante un recorrido por la unidad deportiva, el Palenque, el presidente municipal Noé Domínguez Cadena constató el notable deterioro que presenta este espacio, pese a que en su construcción e infraestructura se han invertido varios millones de pesos a lo largo de los años. El alcalde lamentó que una instalación destinada al impulso del deporte y la convivencia familiar presente daños visibles y deficiencias que no corresponden a una obra en la que, según se han informado, se destinaron más de 50 millones de pesos que son supervisados por el Orfis, expresó durante la supervisión el presidente municipal. Asimismo, informó que se realizaron acciones de mejora como la reparación de luminarias en la cancha de fútbol, la instalación de alumbrado en la parte posterior de la unidad deportiva, labores de limpieza y pintura de guarniciones. Además, pidió a los ciudadanos reportar cualquier falla en las instalaciones. Hoy Cadena destacó que es obligación de los ayuntamientos conservar y dar mantenimiento a los espacios públicos independientemente de la administración que los haya construido, pues se trata de infraestructura que pertenece a todos y que debe mantenerse en condiciones dignas para su uso y aprovechamiento. Y es que cuando se invierte en deporte, invertimos en disciplina, salud y oportunidades para nuestros jóvenes, señaló el presidente municipal Noé Domínguez Cadena para AM Noticias de las Altas Montañas. Desde la cuenca del Papaloapan y la región de los Tuxtlas, informó Elodio Dávalos, el Puma.
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0: Saludamos al licenciado Sergio Penagos en La Opinión.
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0: Viernes para usted y nos enlazamos en este momento para conocer la opinión. Nos trae temas bastante interesantes. Adelante.
3: Muy buenos días, Daniela. Buen día al auditorio. Y como siempre, un gusto estar con ustedes como cada viernes. Y pues mira, creo que de lo que toca hablar esta semana es de lo que circula así en el ambiente y de la narrativa de que pretende construir el gobierno como para echarse un rebozo encima y con eso cubrirse para ver si de esa manera logra evitar lo que pareciera ser inevitable. ¿Y a qué me estoy refiriendo? Últimamente hemos oído así a todos los políticos alineados del sistema hablando de un concepto que de repente nadie entiende, pero suena muy bonito, y se llama soberanía nacional. Pues habría que empezar explicando qué es esa idea, porque al final de cuentas el tema de la soberanía o ese concepto de la soberanía es justamente una idea, un principio que en teoría debe de regir la vida de todos los gobiernos y de manera recíproca entre unos y otros. Es decir, yo te respeto, tú me respetas, yo no me meto en lo tuyo, tú no te metas en lo mío. Y aquí adentro, esa es la parte, digamos, activa que tiene el principio respecto de los dos países hacia el exterior. Esa es la soberanía externa, como se le llama. Y la soberanía interna, pues no es otra cosa más que aquí adentro del país, nosotros como mexicanos tomamos las decisiones, nosotros decidimos cómo es nuestro gobierno y nosotros decidimos cómo se gasta nuestro dinero. Eso es teóricamente la parte interna de la soberanía nacional. Y bueno, hoy nos están diciendo que el tema de Rochamoya y que si los gringos lo quieren meter a la cárcel y también a otro que más que otro gobernador y a 10 funcionarios públicos por allá en Sinaloa, más los que se ajusten esta semana, ahora resulta que es un acto de intervencionismo. Y no quiere decir que los gringos tengan la razón para todo, no se trata de eso. Pero a ver, si una persona que está cometiendo un delito que traspasa las fronteras de nuestro país empieza a ser perseguido por aquel otro país, y olvidémonos que se tratara de los gringos, hablemos que fueran los chinos o que fueran los rusos y te dijeran, oye, tus mexicanos están empezando a hacer delitos aquí en mi país, que los empiezan allá en el tuyo, pero terminan aquí en el mío. Y si el gobierno chino le dijera a México, ¿sabes qué? Quiero que me mandes a los cabecillas de todas esas bandas. ¿Estaríamos hablando exactamente del mismo discurso? O si los rusos nos los estuvieran pidiendo. Yo creo que ahí la narrativa entonces, por nuestra propia historia y por aquello de que siempre nos han estado sembrando desde los libros de la primaria, que siempre hay un malo en el exterior y normalmente tenemos exteriorizado al malo allá afuera, en España y también en Estados Unidos, pero la cultura mexicana nunca se ha encargado de construir un malo en China, un malo en Rusia, un malo en Turquía. Pero pues sabemos que de repente tenemos narcos que son muy activos y que andan mandando producto para todas partes del mundo. Quiere decir esto que el día de mañana de cualquier lugar del mundo nos pudiera venir la voladora y un país extranjero decir, oye, pues mándame aquel narco, ¿no? ¿Por qué? Pues porque lo estoy enjuiciando aquí en mi país, en mi propio país, porque está cometiendo delitos en mi país. Imagínense cómo se vería México ante el mundo diciéndole, no, con mis narcos no te metas porque atentas contra la soberanía nacional. Demonios, eso es lo que técnicamente está pasando hoy en día, porque ese es el discurso que te tratan de envolver con el tema de la soberanía nacional. Pues si somos un país soberano, la razón por la que todos esos delincuentes andan sueltos y delinquiendo por todos lados en nuestras carreteras, asaltando comercios, vendiendo droga, extorsionando, cobrando piso, pues entonces, ¿en dónde está la soberanía? Y ahí es en donde yo te haría una pregunta para que entendamos de una manera mucho más sencilla el concepto. Se supone que la soberanía es que nosotros, los ciudadanos, no el gobierno, los ciudadanos somos los que mandamos, ¿no? Porque eso es lo que nos dice el gobierno. Es que aquí en México los que mandan somos los mexicanos, es decir, tú y yo, el que está hablando y el que me está escuchando, somos los que mandamos porque somos los patrones del gobierno y se llenan la boca los políticos diciéndonos eso. Pero yo te voy a pedir que me ayudes a pensar a partir de las experiencias vividas día con día. Cuando alguien llega a la clínica de salud, del sector salud, del seguro social, y ahí adentro de la clínica te dicen, no hay medicina, si quiere que atendamos a su paciente, vaya y cómprela en la farmacia, me la trae, yo se la aplico. ¿Quién manda y quién obedece? Creo que ya entendimos entonces en dónde está el fallo del concepto de la soberanía, porque si el gobierno te dice, sea a través de una enfermera, sea a través de un médico que se la rifa, pero no tiene con qué atenderte, el gobierno es el que te está hablando y te está diciendo, si quieres que atienda a tu paciente, vaya usted, compre la medicina en la farmacia, y usted me la trae y yo se la pongo. El que manda es el gobierno y el que obedece es el ciudadano, el que se supone que tiene derecho a que lo atiendan de manera gratuita. Cuando llega el extorsionador a cobrarle el piso al de la miscelánea, ¿quién manda y quién obedece? ¿En dónde está la soberanía de los mexicanos que dicen, es que aquí mando yo? Cuando ese policía hoy de la Guardia Nacional que es corrupto y detiene al trailero, lo extorsiona, le baja el dinero para no detenerle el camión, ¿quién manda y quién obedece en realidad? Esas son las verdades que nos cuesta mucho trabajo reconocer a México y de repente nos avientan el manto de la soberanía nacional y como niños héroes nos queremos envolver en ella y decir, sí, cierto, es que aquí mandamos nosotros. Pero el día de las elecciones, cuando llegan esos individuos a decirte que si no votas por determinado partido, te quitan la ayuda, te quitan la pensión, te quitan el programa social, ¿quién manda y quién obedece? Ahí es en donde, con estos pequeños ejemplos, yo quisiera ilustrar la distorsión que vivimos todos los días los mexicanos cuando no entendemos los conceptos de los que estamos hablando. Y hoy, lamentablemente, ese manto de la soberanía nacional nos los quieren aventar encima de la cara simplemente para ver si con eso nos vamos con la finta, nos indignamos, porque desde otro país nos están pidiendo que hay delincuentes en este país, en el nuestro, que están cometiendo delitos todos los días y nos están diciendo, quiero que me los mandes porque ya que no los juzgas tú allá, cosa que podrían hacer con absoluta libertad, yo los voy a juzgar por los delitos que están cometiendo en mi país. No me estoy metiendo a juzgarlo por los delitos que cometen en el tuyo, pero yo voy a juzgarlos por los delitos que están cometiendo ellos en mi país. En ese caso, la soberanía nacional quedaría perfectamente protegida cuando nosotros dijéramos, oigan, aquí lo que se cumple en este país es la ley, y si también este personaje mexicano aquí no hubiera cometido un delito, pero sí lo está cometiendo allá, como la ley lo indica, es que yo te lo tengo que poner a disposición y no envolverme en el manto de la soberanía para proteger a los quienes aparentemente han cometido delitos gravísimos en nuestro país y sencillamente hasta el día de hoy no los han tocado ni con el pétalo de una rosa. No confundamos el tema de la soberanía nacional, mejor entendámoslo, porque el día en que los mexicanos entendamos completamente qué significa soberanía nacional y qué significa que el pueblo manda, no nos va a volver a pasar que en el médico del sector salud nos manden a comprar la medicina y nosotros obedezcamos. No nos va a volver a pasar que el policía corrupto nos extorsione y nosotros obedezcamos. No nos va a volver a pasar nunca jamás que venga alguien a amenazarnos con quitarnos un programa social si es que nos lo merecemos y nosotros seamos los que obedezcamos. Ese es el verdadero sentido de la soberanía nacional y ojalá cada mexicano desde el día primero en que entra a la escuela primaria lo estuvieran educando para eso, en lugar de andar confundiendo el tema de la soberanía nacional con el maciosare que viene del extranjero y que siempre nos quiere ver la cara, porque con eso ya nos han visto la cara durante muchas generaciones. Ese es el comentario de esta semana, Daniela y auditorio. Espero haber contribuido a quitar por lo menos una lagañita.
0: Muchísimas gracias, licenciado. Gracias por la opinión. Hoy viernes y nos estaremos enlazando el próximo viernes también con usted, la próxima semana.
3: Así será. Abrazo para todos.
0: Muchas gracias al licenciado Sergio Penagos García por su participación en AM Noticias de las Altas Montañas. Y gracias a quienes están conectados a través de Facebook en AM Noticias Digital de las Altas Montañas. Nos envían mensajes el licenciado Mauricio González. Gracias por ser parte de la audiencia, al igual que a Liliana Méndez, a Janet Morales, que nos está viendo también a través de Facebook. Saludamos a nuestros amigos de la zona del Secadis, que esta mañana están informándose con nosotros y que nos han enviado mensajes para las denuncias ciudadanas. Afortunadamente, creo que el tema de la falta de agua quedó solucionado momentáneamente, según nos llegaron esta mañana algunos textos, pero les recuerdo el 271-259-0091, que es la línea directa que tenemos con usted para que nos pueda llegar, hacer llegar precisamente sus comentarios y las denuncias ciudadanas. Vamos a la pausa, 8:45, regresamos al último bloque de este espacio informativo.
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15: En AM Noticias 8:50 y tenemos la información respecto al tipo de cambio.
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15: 5 de junio del 2026, el dólar a la compra en 16.35, a la venta en 17.85. Y le informo esta mañana que el euro se ubica en 19.80 a la compra y en 20.60 a la venta. En AM Noticias, el reporte de Caminos y Puentes Federales. Capufe esta mañana reporta carga vehicular en la autopista Puebla-Acatzingo en el kilómetro 151. Hay carga vehicular con dirección al estado de Puebla. No hay incidentes en este momento, pero se pide a la población manejar con mucha, mucha precaución y sobre todo en el transcurso de este día, tomando en cuenta los avisos especiales que han emitido los cuerpos de auxilio y rescate y específicamente Protección Civil, porque se prevé un viernes un fin de semana bastante lluvioso, así es que hay que estar muy atentos. En la autopista Orizaba-Fortín del kilómetro 286 con dirección a Ciudad Mendoza, hay reducción de carriles por labores de mantenimiento. También ahí se reporta carga vehicular. En la autopista Orizaba-Fortín del kilómetro 277 al 278 con dirección a Córdoba, reducción de carriles por labores de mantenimiento. Lo mismo ocurre en la autopista Córdoba-Fortín en el kilómetro 288, en la autopista también en este mismo tramo, pero del kilómetro 296 al 297, y la autopista Córdoba-Veracruz del kilómetro 51 al 55, hay circulación en contraflujo por labores de mantenimiento. En todo este tramo carretero, en esta importante vía de comunicación, se están realizando trabajos de mantenimiento y durante el transcurso de esta semana se reportaron algunas situaciones de vehículos detenidos, también nos mencionan, pero sobre todo de tráfico lento, así es que hay que estar muy atentos. Y para finalizar en este reporte de Caminos y Puentes Federales, la autopista Ciudad Mendoza a Esperanza en ambas direcciones opera esta mañana con normalidad, al igual que no hay reportes en la carretera federal de Mendoza a Puerto Aire. En AM Noticias de las Altas Montañas, lo invito para que nos siga en Facebook, en AM Noticias Digital de las Altas Montañas, en donde le vamos compartiendo la información más relevante, algunas situaciones de riesgo, algunos percances, noticias importantes y al minuto y al momento con nosotros a través de la plataforma de Facebook. Es momento de conocer las noticias del espectáculo con Dafne Jácome.
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7: Hola Daniela, buenos días. Hoy en los espectáculos te cuento que la chef Ceci Téllez protagonizó un tenso momento en MasterChef 24/7 al llamar la atención de los participantes Carmen y Ricardo por una actitud que consideró una falta de respeto hacia la chef Isabel. Durante la transmisión, la jueza se mostró visiblemente molesta y les pidió reflexionar sobre su comportamiento. Es momento de reflexionar seriamente sobre su comportamiento. Estoy profundamente decepcionada de ambos. El respeto no es negociable, expresó. Tras el regaño, Ricardo respondió si los participantes deben respetar a los jueces. Ellos también merecen recibir el mismo trato, lo que generó aún más debate entre los seguidores del programa. Por otra parte, te cuento que Paola Durante se mostró visiblemente emocionada al hablar de su próximo documental que promete presentar nuevas revelaciones sobre el asesinato de Paco Stanley. Durante una entrevista confesó que la noticia la hizo recordar todo lo que ha vivido tras ser señalada en el caso y las consecuencias que ha enfrentado durante años. «He llorado mucho, pero ya no da tristeza, sino emoción», expresó. Según se ha adelantado, la producción incluiría testimonios inéditos que buscarían aclarar lo ocurrido y respaldar la inocencia de Mario Besares y de la propia Paola Durante, quienes fueron relacionados con el caso hace más de 2 décadas. Por otra parte, te platico que Alejandra Bogue volvió a generar conversación al hablar sobre Wendy Guevara y el impacto que ha tenido en la comunidad trans. Durante un encuentro con medios, la actriz aseguró que aunque en su momento apoyó a la ganadora de la Casa de los Famosos México, consideró que algunas situaciones se salieron de control. Hubo un retroceso, antes éramos queridas y respetadas, expresó. La Vogue también señaló que el fenómeno de las pérdidas cambió la forma en que muchas personas perciben a las mujeres trans, aunque reconoció el enorme alcance y la popularidad que Wendy ha conseguido en los últimos años. Hasta aquí con los espectáculos, informó para AM Noticias, Dafne Jácome.

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4: Muchas gracias, Daniela. Esto es lo más relevante en los deportes. México es el amigo chido, declara la Federación Iraní de Fútbol. Abolfaz Pasandide, embajador de Irán, agradeció a la nación tricolor por salvar su participación en el Mundial 2026. El diplomático destacó que, gracias a la apertura de México, el equipo podrá concentrarse en Tijuana durante el torneo, lo que garantizó su presencia en la justa internacional. Si Irán no hubiera contado con el apoyo de México, en el caso del alojamiento del Mundial, pudiéramos no participar en este certamen. Consideramos a México como un amigo de los días difíciles y siempre agradecemos este apoyo, afirmó Pasandide. Pero no todo es color de rosa, pues a pesar del respaldo de México, la selección iraní enfrenta un obstáculo crucial. Aún no cuenta con las visas necesarias para ingresar a Estados Unidos, país donde disputará sus partidos de fase de grupos. Llegaría a ser histórica la inauguración mundialista de México, Estados Unidos y Canadá. Con información de medios internacionales, las autoridades estiman que el partido inaugural entre la selección mexicana y la selección de Sudáfrica podría superar los 1.1 mil millones de espectadores en vivo. De cumplirse la proyección, se convertiría en el evento de inauguración más visto en la historia del deporte. México abrirá la Copa del Mundo en casa el 11 de junio frente a Sudáfrica en punto de la 1 de la tarde, y el planeta entero junto con los ovnis y marcianos lo estarán mirando. Pero ante este debut mundialista, no todo es miel sobre hojuelas, ya que varios futbolistas mexicanos no estarían listos, pues aún a solo días del partido inaugural, César Montes, Edson Álvarez, Luis Chávez y Alexis Vega continúan realizando trabajos por separado del resto del grupo. La selección mexicana busca acelerar su puesta a punto físico, aunque por ahora ninguno estaría descartado para la Copa del Mundo. La principal preocupación sigue siendo Alexis Vega, que continúa bajo seguimiento por su rodilla. Y hablando del Mundial, un dato curioso de lo que podría suceder en el debut de México es que si Raúl Jiménez completa el partido ante Sudáfrica, prácticamente igualaría los minutos que disputó en sus tres anteriores mundiales. Brasil 2014, donde jugó 6 minutos. Rusia 2018, donde jugó 54 minutos. Y Qatar 2022, donde jugó 56 minutos. Entre las tres copas del mundo suma apenas 116 minutos jugados. Y ahora en un solo partido de la Copa del Mundo estaría muy cerca de alcanzar esa cifra. Con abrazo al cielo para AM Noticias, Francisco Navarro.
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0: Vamos a despedir AM Noticias de las Altas Montañas, no sin antes agradecer su preferencia a través de las frecuencias de radiocomunicaciones de las Altas Montañas en EXA 91.3, la mejor 92.1, o a quienes nos siguen y nos sintonizan a través de Globo en el 102.1 de su radio, muchísimas gracias, y también a través de la plataforma Facebook se conectaron y nos enviaron mensajes, muchísimas gracias de verdad por ser parte de la audiencia. Yo soy Daniela García Guerrero y encabezados por Manuel Libreros y Roberto Telles en la dirección general. Le deseamos un excelente fin de semana. Hoy viernes 5 de junio está de manteles largos el cantante español David Bisbal, quien cumple precisamente hoy viernes 47 años de edad. Hoy terminamos AM Noticias de las Altas Montañas y esta semana de información escuchando Esclavo de tus Besos.

Puedes volver atrás y cambiar el principio, pero puedes comenzar donde estás y cambiar el final. Una persona usualmente se convierte en aquello que él cree que es. Si yo sigo diciéndome a mí mismo que no puedo hacer algo, es posible que yo termino siendo incapaz de hacerlo. Por el contrario, si yo tengo la creencia que sí puedo hacerlo, con seguridad yo adquiriré la capacidad de realizarlo.

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0: 11 minutos, ya las 9 con 11. Muy buenos días, ¿cómo estás? Oigan, nuevamente le doy los buenos días porque ya en la mañanita a las 6 ahí estuve con ustedes. Pero por supuesto, espero te hayas quedado en AM Noticias de las Altas Montañas. Y yo ya estoy de regreso, por eso te digo de nuevo, buenos días, good morning, ¿cómo andan? Ya es viernes, por fin, el día más esperado de la semana. Y eso solo significa una cosa, bebés. El fin de semana ya está aquí y ya nos pusimos modo fin de aquí en la cabina naranja del 91.3. Así que arriba ese ánimo, sonríe, ponle toda la actitud a este día y prepárate para disfrutar de una jornada increíble. Nosotros ya estamos listos para acompañarte con la mejor música, la buena vibra y todas esas canciones que te ponen de excelente humor, que te dan ganas de bailar, de cantar. Gracias por elegirnos esta mañana en tu radio, ya sea que te encuentras en casa, en el trabajo o en el auto. Y bueno, te deseo un viernes espectacular, lleno de energía, buenas noticias y por supuesto momentos que te hagan sonreír. Arrancamos este día con toda la buena vibra y mucha música pop para ti en inglés y en español. Hoy es viernes de reggaetón. Recuerda que hoy tenemos de 10 a 12 viernes de reggaetón para que cerremos en neta como se debe ya y avancemos con el fin de semana. Así que vamos a comenzar con buena música para ti. Repórtate en este momento 271-121-8225. Recuerda, es el Exacel. Puedes mandarme un mensaje, una nota de voz, una imagen, lo que tú quieras. O puedes llamar directamente a cabina al 271-71-60522, extensión 1. Vámonos con este tema de El Alfa, Major Lazer y J Balvin. Esto es De Calor, completamente al aire en XFM 91.3.
1: Latino que Globo, El Alfa.

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1: 9 de la mañana con 41 minutos, ya las 9 con 41. Continuamos a través de la frecuencia naranja. Soy Grace Durán y estoy contigo hoy hasta las 2 de la tarde. Pide tu rolita en este momento. Por aquí tenemos un mensaje, dice: hola, la canción de Columbia de Quevedo. Claro, bebé, con mucho gusto la programo y suena en unos minutos. Por acá tenemos la terminación 7881 que nos dice: viernes, un saludito lleno de bendiciones para ti en este día, bonito día. Gracias, gracias para Pepe y Emer, que están por ahí en sintonía, y por sus buenos deseos. Yo también a todos los que están en este momento en la frecuencia naranja, les regreso esos buenos deseos duplicados. ¿Qué digo? Duplicados, triplicados, así mil veces, para que te vayas súper bien en este viernes, en este, pues ya, fin de semana, bebé. Ya se respira ese airecito de felicidad, de descanso, de dormir muchísimo el fin de semana. En este momento nos encontramos a 25 grados aquí en la ciudad de los 30 Caballeros. ¡Qué a gusto el clima! La verdad es que yo ya por ahí hace ratito salí así de que súper rápido y dije, wow, no hace tanto calor. O sea, de hecho no hace calor, siento yo. Está bien rico el clima, bien fresco. Pues bueno, lo que nos ha dejado las lluvias de esta semana, ¿no? De que el clima medio bipolar. Pero mira, qué bueno que está fresco, la verdad. Tenemos mañanas súper frescas, tardes y noches súper frescas. Y hay que agradecer, hay que disfrutarlo. La bella naturaleza que también necesita de la lluvia, pero igual del sol. Entonces, hay que agradecer. No importa cómo amanezca el día, aquí lo que importa es la actitud. Vámonos con este tema de Avicii. Esto es The Nikes. Son las 9 con 43 en todas partes. 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
1: Siete minutos nos separan ya de las 10 de la mañana. 7 y las 10 de la mañana. Continuamos con más música a través del 91.3. Vámonos con este tema de Olivia Rodrigo. Esto es Good For You para Exa 91.3. 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

0: 4 minutos y las 10 de la mañana. Tenemos por aquí un audio. Vamos a escucharlo a ver qué nos dicen por ahí.
1: Buenos días.
0: Buenos días.
1: Saludos.
0: Saludos.
1: Reportándome como siempre.
0: Eso es
1: Mando
0: todo.
1: Mando saludos para Manuel Basilio, mi compañera de trabajo, de parte del rollo. Saludos, guapa.
0: Gracias. Saludos para Manuel y para el Roger, que están en sintonía de XFM 91.3. Gracias por mandar audio y, por supuesto, gracias por elegir tu estación favorita. Saludos, Roger y Manuel, que están en sintonía. Que tengan un excelente día, un excelente turno de este viernes 5 de junio. Dice por acá, hola bonita, te escucho camino a Paso del Toro. Mándame saludos y un beso tronado, por favor. Y me podrías poner la canción de Whistle de Florida. Claro que sí, bebé. Pues saluditos allá en donde te encuentras en este momento, camino a Paso del Toro. Te mando un besote y, por supuesto, muchos saludos. Que tengas un excelente día y, por supuesto, un excelente viaje si es que te diriges al trabajo. O a visitar a alguien, no lo sé, pero que tengas un excelente camino y, por supuesto, que sigas en sintonía de XFM 91.3. Y claro que sí, te programamos tu rolita. Dice, hola Grace, la terminación 6108 nos dice, hola Grace, soy Jair, ¿cómo estás, bebé? Oye, ¿ya tomaste café? Excelente fin de semana. Ya, bebé, ya tomé café yo. Ya saben que yo desde las 6 de la mañana tengo que tomar mi café para andar a full aquí en el 91.3. Aunque me vuelva loca en el día por tomar tantos cafés en la mañana, en la tarde y en la noche, pero yo necesito café, aparte que es delicioso el sabor, pues no sé. Yo creo que ya es mental esto del café. No sé si concuerdas conmigo. ¿Qué opinas? ¿Sí tomamos café porque nos gusta realmente el sabor? ¿O se hace uno como que algo mental de que ya sin el café no eres nadie? Ay, no, yo creo que son las dos, ¿no? Como que de repente sí lo hacemos muy mental. El que si no tomo café no voy a andar al 100. Entonces, a mí así me pasa. Yo creo que a ti también a veces. Pues qué rico, Jair, que ya estás tomando cafecito. Gracias por estar en sintonía, amigo. Pues aquí andamos. Por favor, quiero ver quiénes más se reportan. 271-121-8225. Quiero ver a todos los que están en sintonía. De verdad que andan despiertos, que andan activos. Yo me quiero dar cuenta que realmente están ahí, ¿eh? No sean mentirosillos. Pues vámonos acá, un placer. Hace ratito nos pidieron esta rolita de Quevedo. Y pues nos vamos con este tema de Colombia, complaciendo, por supuesto, a mis radioescuchas preferidos. Son las 9:59 en todas partes. 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
0: Diez de la mañana con 23 minutos, ya las 10 de la mañana con 23 minutos, aquí continuamos en sintonía de XFM 91.3 en este viernes 5 de junio, obviamente con buena música y también es viernes de reggaetón hasta las 12 del mediodía. Es momento que pidas tu rolita reggaetonera, tu favorita, la que te recuerda a esas épocas de tardeadas, esas épocas de mucha fiesta, de mucho antro, dices tú. Así que en este momento repórtate 271-121-8225, 271-121-8225. Vamos a complacer, por cierto, saludos a Mari Soto, que nos está escuchando como cada día. Nos escucha en Nuevo Tuxpan. Saluditos para Mari Soto, que tengas una excelente mañana preciosa. Y bueno, nos vamos con este tema de Don Omar. También un himno musical del reggaetón, esto es Salió el Sol. Y sí, hoy sí salió el sol definitivamente. Vámonos con este temazo, sube el volumen. Viernes reggaetonero en EXO 91.3.

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10:35, ya las 10:35, aquí continuamos con más a través de XFM 91.3. ¿Cómo va tu mañana? Cuéntame, cuéntenme si ya tomaron café. ¿Qué es lo que toman ustedes en la mañana para decir, con esto yo me levanto, con esto yo revivo? Porque digo, a lo mejor a muchos de ustedes no les gusta tanto el café, o a lo mejor les hace daño por diferentes temas, ¿no? Por ahí conozco gente que no toman café porque les hace daño en cuestión del estómago. Otra gente que a lo mejor por la mañana no tolera tanto el café, les causa como náuseas. O hay personas también que pues de plano dicen, no, a mí no me gusta el sabor del café, no me gusta el olor y no tomo café. Así que si tú no tomas café en las mañanas, cuéntame, ¿cuál es la bebida? O a lo mejor puede existir un alimento por ahí que tú siempre en las mañanas no te falte. Que digas, no, pues yo para lo primero que hago para despertar, o lo primero que hago cuando me levanto, es tomarme tal cosa. Por ahí he platicado también con algunas personas que ya están grandes y lo que se toman en la mañana es un chocomilk. O sea, literalmente un chocomilk en la mañana, y eso es como que su inicio de mañana, su bebida favorita. Así que cuéntenme por ahí ustedes con qué se despiertan, qué es lo primero que toman cuando ya están listos para irse a trabajar, o qué es lo primero que comen. Cuéntenme por ahí al 271-121-8225. Si eres de mi team cafetero, cuéntame. Y si no, también me interesa, me da curiosidad saber qué es la bebida que ustedes toman en la mañana, así la primera bebida del día. 271-121-8225, ahí manda mensaje o nota de voz, una imagen, lo que tú quieras, pero hazme saber que estás, que sigues aquí en sintonía de XFM 91.3, porque yo te acompaño hasta las 2 de la tarde y no me voy, bebé, no me voy, aquí me quedo en este viernesito, o sea, ya el fin de semana, todo lo que da. Y pues qué mejor que iniciarlo de la mejor manera, porque vas a ver que también cuando llegue la noche vas a decir, qué gran día, qué bien me fue, me sentí muy feliz, me fue muy bien en el trabajo, y por supuesto, estuviste escuchando buena música. Te aseguro que eso no te va a fallar. Pues nos vamos a ir con una rolita, vamos a complacer a nuestro amigo Jair, que está en sintonía. Esta canción es del año 2004, así es, nos vamos a regresar al año 2004. De hecho, se publicó oficialmente el 13 de julio de 2004. Y este es un legendario álbum de Daddy Yankee, álbum Barrio Fino. O sea, prácticamente cuando Daddy Yankee salía a la fama, cuando Daddy Yankee fue de los mejores reggaetoneros. Era una locura el reggaetón con Daddy Yankee. Bueno, lo sigue siendo. Vámonos con este tema, recordando año 2004. Lo que pasó, pasó. Son las 10:38.

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Oigan, bebés, pues en el año 2020, en julio de 2020, justamente cuando ya estábamos en pandemia, esta canción fue muy de pandemia y es una colaboración que a todos nos sorprendió, pero que también todos le esperábamos. Y bueno, en el año 2020, precisamente en julio, el productor Chainy hace una colaboración con Dua Lipa, J Balvin y Bad Bunny. O sea, los artistas del momento en ese 2020, que bueno, o sea, siguen siendo, cabe aclarar que obviamente tanto Dua Lipa como Bad Bunny, J Balvin, están en su pito, o sea, están en su época, yo creo, más famosa en este momento. Pero me refiero a que en ese entonces, o sea, eran como que los artistas que iban, mira, para arriba, iban escalando. De por sí ya tenían una fama increíblemente mundial, pero pues en ese momento era super hit. Entonces, que llegue esta colaboración con estos tres artistas increíbles en 2020, que bueno, es una canción que mezcla un pop británico con también reggaetón y un poquito de house. Entonces, esta canción, imagínate, superó la marca de 1 billón de reproducciones en Spotify. Esta colaboración tuvo un éxito. La unión de estos cuatro titanes, y digo cuatro con Chainy, que fue el productor, pues de la industria de la música, neta que logró un impacto masivo tanto en las listas de música en español como en los rankings mundiales de pop. Y es que bueno, la canción forma parte del álbum José en 2021, que es de J Balvin, y está de hecho incluida en las versiones especiales del aclamado disco Future Nostalgia de Dua Lipa. Vamos a escuchar este tema, vamos a recordarlo, porque si este tema alcanzó los primeros puestos en las listas de Billboard y se ha consolidado como un himno del pop latino, tenemos que recordarlo. Esto es One Day, 6 minutos y las 11 de la mañana. 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
7: De la mañana con 8 minutos, ya las 11:08, continuamos a través de XFM 91.3 en este viernes 5 de junio. Obviamente aquí seguimos en la frecuencia naranja con toda la actitud porque ya es viernes y se sabe, bebé. Así que continuamos con más reggaetón viejito y actual para ponerle ritmo a este día y arrancar el fin de semana, obviamente como se debe. Prepárate para cantar esos clásicos que nunca pasan de moda y también los éxitos que están sonando por todos lados exclusivamente de reggaetón. Y recuerda que este espacio también es tuyo, así que mándame mensaje 271-121-8225 y pide tu rolita favorita o la canción de tu artista de reggaetón favorito. Quiero saber qué está sonando en tu playlist este viernes. Súbela al volumen, disfruta la mañana y quédate conmigo porque todavía viene mucha música para bailar, cantar y arrancar el fin de semana con toda la energía. Así que vámonos con este tema que suena por todas las redes sociales. Es una locura. Es un trend viral de TikTok, un baile que todos están haciendo. Vámonos con este tema de Aya Nakamura. Es Copins 11:09 en todas partes. 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
1: Mañana con 23 minutos, ya las 11 con 23 minutos y aquí continuamos a través de XFM 91.3. Vamos a darle lectura a mensajes que tenemos por aquí. Dice: hola Grace, ¿cómo estás? Saludos desde el mercado, aquí somos Exa. Saluditos, mi Tabogus hermoso, bello, precioso, gracias por estar en sintonía. Saludos Tabogus, espero que te encuentres muy bien y que estés teniendo una excelente mañana de este viernesito. Por acá tenemos otro mensaje, dice: hola Grace, buenos días, aquí andamos contigo poniéndonos naranja desde temprano. ¡Eso es todo! Muy bien, me agrada, me gusta que anden por ahí desde temprano madrugando. Cuéntenme cómo va su mañana, que por cierto ya casi se convierte en tarde. O sea, en un abrir y cerrar de ojos ya son casi 11:30 prácticamente. Faltan por ahí unos minutillos para que sean 11:30, pero 11:23 en este momento. Y pues aquí andamos con todo el power, dijeran por ahí. Porque bebés, aquí lo que importa es ser adulto responsable. Comunícate conmigo, puedes llamar a cabina al 271-71-60522, extensión 1. Y pues vámonos a complacer a nuestro queridísimo amigo Arcad con su tema favorito. No se sabe otro, no es cierto. No es cierto. Él sabe que es broma. Vámonos con este tema de su favorito de el Javi Sebastián Yatra. Esa es la fucking vibra, 11:24. La última vez.

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6: Shakira. 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
14: 11 de la mañana con 37 minutos, ya las 11 con 37. ¿Y qué crees que este tema que fue lanzado en mayo de 2026, que de hecho es el tema de un evento súper masivo y súper importante para todos nosotros, los mexicanos, que pues ya está cerca de llegar? Y esta canción ha superado rápidamente los 100 millones de reproducciones y escalando en las listas de éxitos, incluyendo el top número 50 y, por supuesto, debutando en mercados internacionales como lo es Arabia Saudita, que bueno, justamente esta canción se llama Dai Dai y el término proviene del italiano y se traduce prácticamente como vamos o dale. Y es una frase justamente de aliento muy utilizada que se utiliza, ya sabes, en las canchas donde todo mundo quisiera estar. Así que vámonos con este tema. Esto es de Shakira. Es Dai Dai completamente en vivo a través de EXA FM 91.3.

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0: 11:48. 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
14: Bienvenido, bienvenida una vez más a un programa más de Una Mejor Manera de Vivir. Leo de la Palabra de Dios. Aunque el pecador haga mal 100 veces y prolongue sus días, con todo yo también sé que les irá bien a los que a Dios temen. Hay gente que cree que puede violar las leyes de Dios y de los hombres sin sufrir jamás las consecuencias. Y lo más extraño de todo es que en algún caso esto es lo que sucede justamente, por un tiempo por lo menos. Esa aparente impunidad es una de las tretas satánicas más eficaces en su plan de entrampar a sus víctimas. Mucha gente inteligente ha caído en esa trampa. Algunos inviernos atrás, un turista que se encontraba a cierta distancia de las cataratas de Niágara observó un águila parada sobre un trozo de hielo en el que se encontraba el cadáver de una oveja. Y mientras el ave se daba un festín con esa carne congelada, el trozo de hielo se fue acercando más y más al precipicio y de vez en cuando el águila lanzaba una mirada hacia las cataratas, pero seguía comiendo. Parecía decir, Sé que me estoy acercando al peligro, pero también sé lo que estoy haciendo. Pero lo extraño es que lo que aparentemente el águila no alcanzó a captar era que mientras se daba un festín, sus patas comenzaban a pegar al cadáver de la oveja. Y cuando a último momento trató de huir, no pudo. Todos sus desesperados esfuerzos fueron inútiles y junto con el cadáver se hundió en las rugientes cataratas. Amigos, el pecado que no recibe inmediato castigo inspira una extraña audacia en el pecador. Es que lo anima a satisfacer más y más sus apetencias pecaminosas. Y cuando el rey Salomón escribió los Proverbios, el libro de los Proverbios escribió al comienzo de su reinado, dijo lo siguiente, dice, prenderán al impío sus propias iniquidades y retenido será por las cuerdas de su pecado. Y después de presentar un consejo tan sabio, podríamos pensar que Salomón tendría que ser la última persona en caer en las trampas del pecado. Pero ¿qué pasó? A pesar de toda su famosa sabiduría, el más sabio de los reyes cayó víctima de la idea de que podía pecar sin que el mal lo atrapara. Y Salomón nos cuenta cómo ocurrió. Nos dice que a pesar de haber caído en pecado, conservé conmigo mi sabiduría. Es decir, él creyó que eso era lo que estaba ocurriendo. Pero con el tiempo pagó el precio. Y al fin de su vida, afligido en su espíritu, dice la Escritura, teniendo la mente y el cuerpo debilitado, se apartó cansado y sediento a la cisterna rota de la tierra para ver nuevamente en la fuente de la vida. Salomón fue afortunado, se salvó a tiempo, pero estuvo al borde. Pero muchos de los que siguen su ejemplo perderán la vida eterna. Sí, Salomón será salvo, pero a pesar de ello sufrirá una pérdida eterna. Mantenerse alejado del mal y en armonía con la voluntad revelada de Dios es por lejos una mejor manera de vivir.
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9 minutos, ya las 12 de la tarde con 9 minutos, continúas a través de XFM 91.3 en este viernesito rico, viernesito sabroso. En este momento nos encontramos aquí en la ciudad de los 30 caballeros, 27 grados aquí en la ciudad de los 30 caballeros. Obviamente, buen climita, es viernes, el cuerpo, la mente lo saben, así que vamos a continuar con más música. Recuerda que te puedes reportar al 271-121-8225. 271-121-8225. Vámonos con más música para ti a través del 91.3. Y en este momento te dejo con este temazo de Karol G, La Bichota y Fate. Esto es Verano Rosa. Son las 12 con 10. No le cambies. 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
1: 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arrancones y ponen música a un alto volumen, alterando el orden público sin que las autoridades de tránsito y vialidad de Córdoba y Fortín tomen cartas en el asunto, poniendo en riesgo a las familias que circulamos por dicho bulevar.
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2: Ya a las 12 de la tarde con 23 minutos. 12 de la tarde con 23 minutos. Bebés, por supuesto, muchas gracias por continuar a través del 91.3. Recuerda que te puedes reportar a los siguientes números. Si quieres mandar un WhatsApp, una nota de voz, una imagen y hacernos saber que estás en sintonía, lo puedes hacer al 271-121-8225. O si tú prefieres llamar directamente a cabina al 271-71-605-22, extensión 1. Y aquí ando con sigo acompañándote hasta las 2 de la tarde. Y por música, por compañía, ni te me preocupes, porque recuerda que también a las 2 llega Ale Olson a los micrófonos de la cabina naranja para acompañarte hasta la noche. O sea, ya contigo tarde y noche. Aquí no te dejamos sin música y sin buena compañía. 24/7 lo encuentras en tu estación favorita. Así que, bebé, continúa con nosotros. Es viernesito. ¿Qué planes tienes para hoy? Estar con tu familia, ir a comer. A lo mejor viernes de más de reventón, de fiesta, no lo sé. Pero pues espero que ya tengas su plan. También se vale quedarse en casa un viernes a descansar, porque hay muchos de ustedes, bueno, habemos muchos que también el sabadito le andamos dando por ahí desde temprano al trabajo, así que seguramente pues tú tienes por ahí un plan, ya sea que descansar, dormir, ver una película, comer algo rico o pues ya salir más de fiesta, ¿no? El plan que sea está súper bien. Y lo importante es disfrutar, que el fin de semana ya está aquí. Y que el cuerpo y la mente lo sepan sobre todo. Vámonos con más música, ¿qué te parece? Por favor, no te despegues, que aquí tenemos la mejor música, las mejores rolitas para poner tu tarde de la mejor manera, que estés contento, feliz, con ganitas. Que se quite esa flojerilla, por favor. Vámonos con más música y te dejo con este tema. Es Rauw Alejandro con Chris Brown. Esto es Nostálgico. 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

0: Amigos y amigas que nos escuchan en estos momentos a través de XFM 91.3. 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

12:42 y estuvimos escuchando esta canción de Dracula, que es la canción popular más comentada del momento. Tiene una mezcla de disco y electropop bien padre, la verdad. Y la pista alcanzó el puesto número 2 en la lista Billboard Global 200 gracias a esta exitosa versión y popularidad viral junto a Jenny. Si te refieres pues a estos temas clásicos, estamos hablando en este momento que es el tema más escuchado en redes sociales. Oigan, ocupan mucho esta canción para TikToks, para Instagram, trends virals, y está de super moda esta canción de Dracula. O sea, se mantiene en los primeros lugares de plataformas de música digitales y también en canales de música. Es una canción súper popular y está bueno, la verdad, me gusta. De hecho, no sé si has visto este trend que hacen muchos artistas con esta canción. Está bien padre. Y bueno, ahí estuvimos escuchando una de las canciones más escuchadas y más comentadas del momento. Vámonos con más música, ¿qué te parece? Porque yo continúo aquí contigo a través del 91.3 acompañándote hasta las 2 de la tarde. Y aquí andamos con toda la actitud. Así que vámonos con más música. Repórtate al 271-121-8225. 271-121-8225.

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estábamos escuchando hace unos momentos este tema de The Echi con Anxiety, que también hace varios meses fue una locura en redes sociales esta canción. Que bueno, hicieron como que esta canción renovada de Somebody I Used to Know con esta canción Anxiety, que es como que una mezcla de esta canción, pero con otros ritmos, con otro estilo y obviamente por ahí con un poquito de letra que le agregaron. Dice por acá, hola amiga, buenos días, ¿me puedes poner dos rolas? Jesse Joy, Me Soltaste y Marc Anthony, Flor Pálida. Bebé, pide alguna rolita que sea más actual, más de pop, de Jesse Joy. No nos vamos a poner muy tristes o nos vamos a poner un poquito enamoradas. Entonces no queremos eso. No queremos eso, bebés. No queremos tristear. Es viernes, hay que ponernos feliz. Pide alguna rolita y con mucho gusto te la ponemos más movidita, más de reggaetón, más actual y con mucho gusto. Y Flor Pálida, pues viene siendo más salsa. Viene siendo más salsa. Algo que te guste, algún artista que te guste más actual y con muchísimo gusto te ponemos la rolita. Pues ya 3 minutos que nos separan de la 1 de la tarde. Oigan, qué rápido se pasa el tiempo. Y pues bueno, tú sigues en sintonía de XFM 91.3. En este momento aquí en la ciudad de los 30 caballeros, 27 grados. La verdad desconozco cómo está el clima por allá afuera. Si alguien me dice qué tal, hace calorcito, porque de plano pues se ve nublado, pero puede ser que haga buen bochorno. En las zonas que nos estés escuchando, repórtate ahora mismo, 271-121-8225. Saludos a toda la gente bella y hermosa que nos escucha a los alrededores, en Fortín, en Mendoza, en Orizaba, aquí en Córdoba, por allá por Cuitláhuac, Yanga, Peñuela, en donde quiera que nos estés escuchando, repórtense y por supuesto háganme saber que están en sintonía. Pues vámonos con más música, ¿qué te parece? Nos vemos con este tema de Katy Perry y Calvin Harris. Esto es Feels por Exa 91.3.

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16: Una de la tarde con 10 minutos. Este tema, Luis Fonsi es Marbella. Completamente al aire en XFM 91.3. Siempre.

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2: Una de la tarde con 25 minutos y nos vamos a ir con esta rolita que estoy amando de verdad, que también he visto que en redes sociales la escuchan bastante y la ocupan para muchos videos. Pues bueno, obviamente tú conoces porque estamos hablando de una canción de hace muchísimos, muchísimos años, originalmente de Luis Miguel, pero bebé, aquí andamos actualizándonos a cada rato, así que no vamos a escuchar la de Luis Miguel, pero sí vamos a escuchar originalmente la letra de la canción de Luis Miguel, Dos Enamorados. Y es que mira, déjame contarte rápidamente. Esta canción la canta Dani Carl. Ella es una chava súper talentosa que, bueno, justamente es una artista musical que canta canciones ya de hace muchos años, pero las convierte como en un remix increíble con su propio estilo. O sea, es como una DJ cantante y tiene bastantes por ahí canciones de artistas de hace muchos años que las convierte en una versión estilo pop juvenil, ¿no? Y le da este toque increíble. La verdad que me encanta su voz y me encanta el trabajo que hace con las canciones. Le da como un toque así más actualizado. Y vamos a escuchar esta canción que, como te digo, yo la empecé a escuchar en redes sociales, así que todos la ocupaban para sus videos. Y dije, wow, me encanta, lo convirtió de ser una canción que es un himno, o sea, de hace muchos años de Luis Miguel, que incluso salió en una película de Luis Miguel. Pero dices, wow, o sea, cómo le da ese toque más actual, pero la canción sigue siendo la misma letra. Ella solamente le da como que su toque de DJ electrónica pop y está increíble. Vamos a escuchar este tema, es Dos Enamorados de Dani Carls, es el remix 2026. Vamos a escucharla, son la 1:27 en todas partes, ponte Exa.

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1: Yes, sir. Ajá.
2: Okay. Ajá. 1:42 PM. Yes. Súbele el volumen que continúas a través de EXA 91.3. Paloma.

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2: Tres minutos para las 2 de la tarde. Ya 3 minutos que nos separan para las 2 de la tarde. Y gracias por continuar a través de XFM 91.3. Yo me despido con este tema de Kali Uchis y Peso Pluma. Esto es Igual que un Ángel. Oye, y por supuesto te agradezco por estar en sintonía desde temprano a través de XFM 91.3. Oye, no te preocupes que se queda contigo Ale Olson. Se queda a través de los micrófonos de XFM 91.3 y ella te acompañará durante toda tu tarde y un poquito de la noche. Aquí estará ella contigo, obviamente también programándote buenas rolitas y obviamente en buena compañía. Gracias por sintonizar el 91.3. Nos escuchamos el día de mañana, sabadito. Que tengas un excelente fin de semana. Ya es viernes, viernes 5 de junio. Así que deseo que tengas un excelente inicio de fin de semana. Ya sea que vayas a descansar, ver una peli en tu casa, o tú ya agarras así como que el viernes para ahora sí irse al reventón. Así que te deseo un excelente fin de semana. Nos escuchamos el día de mañana. Me despido con este tema, no le cambies. Y en todas partes, ponte Exa.

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Corazones y corazonas, muy buenas tardes, ya a las 2:08 p.m. Soy Ale Olson y desde la cabina naranja te saludo. Ya tú sabes, por supuesto, disfrutando a través de XAFM 91.3. Vámonos con Mike Towers, Tengo celos en todas partes, ponte EXA.

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0: chicos, después de toda una semana de andar para arriba y para abajo, de despertarte temprano, de andar con el corre-corre que levanta a los niños a la escuela, que apúrate porque ahí viene el camión de la basura, que córrele porque no llegas temprano, que córrele porque si no llegas a la hora pierdes tu bono de puntualidad, que córrele porque si no, no alcanzas lugar en el bus.
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0: Que ya te ibas y te tienes que regresar porque no trajiste paraguas y las aguas en esta semana estuvieron fatales, corazón. Y en fin, después de muchas y muchas vicisitudes a lo largo de esta semana, hoy por fin, gracias a Dios, ha llegado, ya está aquí. Right now. Hoy es viernes, chicos. Hoy es viernes.

0: viernes de darle con todo a través de Exa FM 91.3, corazones y corazonas. De ponernos ready.
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0: De olvidarnos de todas las quejumbres, de soltar. Hoy es viernes de soltar y viernes de...
2: Tranquilitos.
0: Traigo una palabra dominguera metida en la cabeza. Traigo una palabra metida en la cabeza que quiero compartir con ustedes. Hoy es viernes de desaprender. ¿De qué? De desaprender, corazón. ¡Troco! Oye, corazón, y es que a lo largo de nuestra vida siempre nos preocupamos por aprender. Aprender cosas nuevas. Que si cuando estás niño aprendes a distinguir los colores, que si aprendes a hablar, que si aprendes a caminar. Cuando entras a la primaria, que si aprendes a leer, aprendes a escribir. Que si aprendes cosas nuevas. Siempre para superarte, y eso está súper, súper bien. Porque en esta vida nunca se termina de aprender. Pero ¿qué pasa con lo contrario? Pues que a veces hace falta empezar a desaprender. Y aquí es donde quiero hacer hincapié, en los malos hábitos. A veces tenemos que aprender a desaprender, porque hay muchas cosas, muchos hábitos tóxicos, muchos pensamientos nocivos, muchas limitantes que nada más están en tu mente, que a lo mejor se han creado ahí porque tú has decidido cargar con ellos, corazón, porque a lo largo de todos estos años los has aprendido. O sea, ¿qué pasa? ¿Qué pasa, por ejemplo, cuando nosotros recién nacemos? No le tenemos miedo a nada. A lo único que le tenemos miedo es a los ruidos fuertes, a los ruidos estridentes. Es con lo único con lo que nace teniendo miedo el ser humano. O sea, mejor dicho, es el único miedo que no aprendemos. Es el único miedo que ya traemos ahí instalado. Evidentemente, conforme vamos creciendo, pues ya vamos distinguiendo de dónde viene el ruido y todo esto, ya perdemos el miedo, ¿no? Pero también, conforme vamos creciendo, vamos aprendiendo el miedo a la oscuridad. Porque nos dicen que, ay, no te vayas para allá porque ahí está oscuro y te va a salir el coco. Si no te portas bien, te va a llevar el señor del costal. No, vamos como teniendo miedo de ciertas cosas, corazones.
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0: Y que a lo mejor cuando somos niños, todo eso tiene sentido, ¿no? Pero ya para cuando crecemos, ya no le encontramos sentido, pero aún así, nos sigue a lo mejor de repente dando miedo. Empezar con ese emprendimiento. Poner límites. Decirle a tu vecina, no me tires tu basura aquí porque por eso está el bote. Ponla de tu lado. Vecina, bájele a su ruido. O decirle a tu pareja, ¿sabes qué? ¿Sabes qué, amor? Te amo con todo mi corazón, pero eso que estás haciendo, no me gusta. Ponerle límite a la pareja, ¿no? O tan solo en la familia, ¿no? Cuando de repente las ideas no convergen, las ideas no son las mismas, ¿no? De, ¿sabes qué? Respeto tu punto de vista, yo no lo comparo. Atrevernos a lo mejor a romper patrones que son nocivos, que son tóxicos, y poner límites incluso con nuestra misma familia, ¿no? Muchas veces no lo hacemos porque tenemos miedo de no ser aceptados, miedo de ser rechazados, miedo de que nos critiquen, miedo de que nos juzguen. Y ahí es donde tenemos que... desaprender. Traca la matraca, corazón. Así es. Tenemos que desaprender todo lo tóxico que venimos cargando. Esas creencias limitantes. Esos miedos que nos han paralizado. Esas ideas arraigadas que traemos, que decimos, es que yo soy así. Yo soy así y es parte de mi naturaleza. Es parte de mi naturaleza humana. A mí me gusta mucho decir esa frase. Sí, porque soy humana. Ay, ya sé. No manches, o sea. Es de humanos equivocarte. Ya deshumanízate, Alejandra. O sea, hay que desaprender, chicos, muchas cosas que hemos venido cargando que ni siquiera son nuestras. Que tal vez las traemos cargando de la casa, de la familia, de los amigos, de la sociedad, de lo que vemos en la tele, de lo que vemos en las películas, de lo que escuchamos en la calle. O sea, corazones, hoy los invito a que hagamos como un check-in en nuestras vidas y digamos, ¿qué es lo que tengo que desaprender? ¿Qué es lo que tengo que desaprender? Cuéntamelo todo, Alexacel 271-121-8225, y dime, ¿qué es lo que hoy tienes que desaprender? Hazel, por un momento cierra los ojos. Piensa, ¿cuál es esa actitud tóxica que dices, ay, yo ya no quisiera ser así de celosa, así de desconfiada, lo quiero desaprender?
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0: Ya no quiero ser tan peleonero, ya no quiero tener siempre la razón, quiero tener paz. Tengo que aprender a tengo que desaprender. Que no siempre tengo que tener la razón, que a veces lo único que necesito en mi vida es un minuto de calma. Que no tengo por qué ser el más
2: tranquilito si no quieres.
0: El más chingón y el que más tiene siempre la razón. No tengo por qué pelear para demostrarlo. Sí, ajá, sí. Cuéntame hoy, ¿qué tienes que desaprender, corazón? Cuéntamelo todo, Alexacel 271-121-8225.
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0: Asistente, cancélame todas mis citas que el día de hoy vengo bien inspirada. Con mis chicos sexa y mis chicas sexa. 271-121-8225. Yo soy Alejandra Olson desde la cabina naranja, completamente en vivo a través del 91.3, transmitiendo para ti desde mi cabina naranja hasta allá, hasta donde me estén escuchando, hasta tus oídos, hasta tu corazón, my love. Te mando un becho, bacho y apapacho. Súbele volumen, vamos a ponernos ready, que ya es viernes, recuerda. Esto es Exa FM, ponte ready con Ale Olson y en todas partes, ponte Exa.
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2: Dos de la tarde con 41 minutos en todas partes, ponte Nexa FM 91.3.

0: A ver, por aquí dice, hola Ale, ¿es cierto lo que tú dices? Durante mucho tiempo yo traté de ver las cosas positivas, pero no podía. No podía salir de una... Ay, ok. Dice, no podía salir de una depresión. Hasta que traté... ¿Cómo? Ah, dice, hasta que traté de no ver lo malo. Más que aprender a ver lo bueno. Antes tuve que desaprender a ver lo malo. Sí, caray. Oye, a veces pasa, ¿eh? Muchas gracias, corazón. Me das un nombre, pero lo vamos a dejar así anónimo. Pueden contarme lo que ustedes quieran, chicos. Lo vamos a dejar anónimo total. Que más adelante vamos a tener las rolitas del ex, y eso también es anónimo. ¿Saben qué es lo que a mí me tocó desaprender, chicos? Se los voy a contar más adelante. Porque vaya que sí, a veces nos hace falta desaprender muchas cosas. Pero chicos, ¿qué creen? Es viernes, vamos a relajarnos, vamos a soltar, vamos a... Inhala, exhala. Vámonos con una rola. Una rola ochentera. Una rola ochentera. En la mañana estaba desayunando. Estaba desayunando con mi madre y de repente le digo, ay, le digo, ya es viernes. Y mi mamá así bien alocada me dice, viernes ochentero. Y yo, ¿qué? O sea, ¿cómo? O sea, sí me quedé como de, toin. Dije, ¿cómo? O sea, y tanto que le dije, ¿por qué? O sea, ¿por qué viernes ochentero? No sé, dice. A veces así dicen, viernes ochentero. Yo dije, ok. ¿Y sabes qué? Que me puse una playlist, me puse una playlist de música de los ochentas. ¿Y tú? Y en esa playlist venía esta canción. A lo mejor te acuerdas de esta rola. Esta rola, corazón, del año 1985.
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0: A ver, te voy a poner un poquito para ver si la recuerdas, para ver si la has escuchado, corazón. ¿Te acuerdas de esta rola? De 1985, Your Love, de The Oldfield. De su primer álbum, del álbum debut de esta banda, de su álbum Play Deep, en 1985. Viernes ochentero, claro que sí. Lo dijo mi mamá. Y yo soy muy obediente. Así que vámonos con esto. Estás escuchando el 91.3. Espero que lo disfrutes en todas partes. Ponte Exa.

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14: 2:53 PM. Vámonos con Romeo Santos y Prince Royce. Esto que se titula Dardos, a través de Exa FM en todas partes.

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1: Corazones y corazonas, oigan, quiero mandar un saludo muy, muy especial para Valeria Verdejo Bárcenas. Oye, por cierto, ella va a estar hoy en el Congreso Brilla del Instituto Carlos Dickens. Quiero mandar un saludo muy especial para Valeria, porque hace unos días la tuvimos en entrevista vía telefónica. Y pues platicando con ella, ella me dijo, ¿sabes qué? Vas a estar ese día en el Congreso, yo no, pues voy a estar en cabina. Me hubiese encantado, porque va a estar buenísimo. Y pues bueno, resulta que hoy vino Valeria y me regaló su libro, porque ella parte de todo lo que ha hecho de ser relacionista pública y cómo ha puesto en alto el nombre de Córdoba. Ella escribió un libro, La fórmula secreta de las relaciones públicas, Conexiones maestras, la fórmula secreta de las relaciones públicas. Y pues bueno, ha venido a Exa FM, se tomó la molestia de pasar por aquí. O sea, aparte de que anda apurada porque al ratito va a estar en la ponencia, va a estar en el Congreso Brilla dando su ponencia, pues bueno, ha tenido la atención lindísima de pasar por aquí a Exa FM y dejarme su libro. Tuve la oportunidad de conocerla, de verdad, encantada Valeria, muchísimas gracias, muchísimo éxito. Y pues chicos, todavía están a tiempo, les recuerdo que el congreso va a ser en punto de las 5 de la tarde en el Auditorio Manuel Suárez de Lesbao, el Congreso Brilla, organizado por el Instituto Carlos Dickens, así que va a estar buenísimo, chicos, tienen expositores de primera, por supuesto va a estar Valeria Verdejo Bárcenas, por aquí también, a ver, déjame te cuento un poquito más, ¿quién más va a estar en el congreso el día de hoy? También estarán algunos otros talentos veracruzanos, cordobeses. José Rafael Reyes Hernández, profesional mexicano en gestión de negocios y administración. Ángela Olazarán, que la recordarán que también la tuvimos en entrevista, chicos. Ella, que fue galardonada como la mejor estudiante del 2024. Por aquí también estará Ileana Dávila, también nacida en Córdoba, y ella es entrenadora de fútbol. Fue la primera directiva técnica de Pumas Femenil. ¡Traca! Buenísimo, va a estar buenísimo, chicos. Así que bueno, nada, yo nada más quería contarles. Muchas gracias, Valeria, muchísimo éxito. Y por supuesto que me va a encantar el libro, está increíble. Muchas gracias, qué gran detalle. Vámonos con más, son las 3 de la tarde en punto. Yo soy Ale Olson, quédate conmigo, corazón. Súbele volumen, en todas partes, ponte Exa.
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1: Corazones y corazonas, iniciamos con los Exa Hits, por supuesto, a través de Exa FM 91.3 271 121 8225. Por aquí, ¿quién anda ahí? Dice: hola, Ale, excelente tarde. Yo también quiero mi rola ochentera. También quiero viernes ochentero. Dice: la de Take On Me, por favor. Dice: saludos y en todas partes me pongo Exa. Gracias. Gracias a ti, corazón. ¿Sabes qué? Sí. Me parece buenísima rola, buenísima elección. A mí me gusta, me encanta, me fascina esa rola, la de Take On Me. Take On Me. Pero estamos iniciando los Exa Hits, traca. Y ya sabes que los Exa Hits son los hits del momento. Pero ya sabes que en punto de las 4 iniciamos con las rolitas que me recuerdan a mi ex. Y podemos meter tu rola. Yo sé que no te recuerda a tu ex, pero podemos de repente meter tu rolita, ¿va? Las 3 de la tarde con 5 minutos, estás escuchando Exa FM 91.3. 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
1: Las 3:12 en todas partes, ponte Exa.

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2: Corazones y corazonas, son las 3:15. Tengo que irme a una pausa comercial en todas partes. Recuerda, ponte Exa.
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1: Corazones y corazonas, ya a las 3 de la tarde con 25 minutos. Oye, nos vamos con más a través de Exa FM 91.3. Ya tú sabes, por supuesto, ya tú sabes que yo estoy aquí para ponerte tus rolas. 271-121-8225. Pídeme la canción que tú quieras escuchar, corazón. Comunícate conmigo. Recuerda que estos son los Exa Hits. Lo mejor de la música pop del momento. Es momento de solicitarla. 271-121-8225.

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2: Corazones y corazonas, las 3 de la tarde con 32 minutos. Si andas aquí en Córdoba, si vienes hacia el centro de Córdoba, estás en tu casa o vas a algún lugar y tienes que pasar por Córdoba, te lo digo, corazón. En este momento está diluviando en la ciudad de los 30 caballeros. Está el diluvio con todo, corazón, así que, pues bueno.
1: Sé que tenés ganita.
2: No olvides tu impermeable, tu paraguas y, por supuesto, las botas de plástico, ya lo sabes. Y si andas manejando en la ciudad de Córdoba, por favor, corazón, con mucha precaución. Quédate conmigo las 3:33 en todas partes. Ponte Exa.
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1: We will fight. 3:40.

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11: Vámonos con esto. Es Justin Bieber en todas partes. 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
1: Corazones y corazonas, las 4:02, momento de irnos a una pausa comercial. Y comenzamos con las rolitas que me recuerdan a mi ex.
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5: Cuatro de la tarde con 8 minutos, es así como iniciamos las rolitas que me recuerdan a mi ex.

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0: Las rolitas que me recuerdan a mi ex.
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0: Cuatro de la tarde con 13 minutos, son las rolitas que me recuerdan a mi ex. Te recuerdo, corazón.

0: Si quieres alguna canción para dedicarle a tu ex, es momento de solicitarla. Recuerda el teléfono de cabina 271-7160522, extensión 1. 271-7160522, extensión 1.
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0: Excel 201-121-8225.
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0: Mándame un mensaje al Excel o una nota de voz. Bueno, nota de voz no. Que podrían reconocer tu voz.
1: Para ser más sincero.
0: Mándame un mensaje a Excel al WhatsApp 271-121-8225. Y pídeme esa rola que te recuerda a tu ex. Si hay alguna historia referente a esa canción, cuéntanosla. Por supuesto, le estaré dando voz a sus historias, a sus peticiones. Eso sí, sin decir nombres ni terminaciones de teléfono, porque esto es completamente anónimo. Quédate conmigo, yo soy Ale Olson. Estas son las rolitas que me recuerdan a mi ex.
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4:25, estás escuchando Exa FM 91.3, corazones y corazonas. ¿Qué creen? Que estas son las rolitas que me recuerdan a mi ex, así que es momento de pedir tu rola. 271-121-8225. Esa rolita que te recuerda a tu ex, a esa persona especial. Todos tenemos un ex que dejó huella en nuestro corazón. Tal vez nos hizo terminar en terapia, o simple y sencillamente esa relación terminó así, por acuerdo mutuo, pero los recuerdos bonitos aún continúan, o los recuerdos catastróficos. Así que pídeme esa rola que le dedicas a tu ex en todas partes. 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

4:35, dice, hola, ¿me podrás poner la canción de Un Peso de Bad Bunny? Dedicada a mi ex, que después de rogarle se fue con otro y como le salió mal, regresó a buscarme, pero yo ya era carne de otro taco. ¡Troco! Me gustó esta poderosa frase. Cuando regreses a buscarme, yo ya seré carne de otro taco. ¡Ay! Vámonos con esta rola. Bien, bien merecida su rola. Vamos, disfrútala, corazón, en todas partes. 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
1: Cuatro de la tarde, 41 minutos. Estás escuchando Exa FM 91.3. Estas son las rolitas que me recuerdan a mi ex. Dice, hola hermosa Ale. Hola corazón. ¿Qué pasó? Cuéntamelo todo. ¿Cuál es esa rolita que le vas a dedicar a tu ex? Dice, ¿me puedes poner el tema de Quizá, de Enrique Iglesias? Lo de Quizás, ok, claro que sí. Portas tanto. Recuerda que tu petición es completamente anónima. Si quieres, puedes escribirnos la historia del por qué esta canción te recuerda a tu ex.
2: Para ser más sincero y certero, mi signo de cáncer es muy vulnerable para un Leo. Puede que sea por menos.
1: Aquí no vamos a decir el nombre ni vamos a decir tu terminación. Vámonos con esta rola. Es Enrique Iglesias y lo escuchas en las rolitas que me recuerdan a mi ex.

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14: 4 de la tarde con 51 minutos. Vámonos con esto en todas partes. 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

0: 4 de la tarde con 56 minutos. Continuamos con más a través de Exa FM.
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0: Dice por acá, hola Ale, excelente tarde.
1: Genial que con...
0: La canción de Take On Me, por favor, en todas partes me pongo Exa. Claro que sí, vámonos con tu rola, corazón. Estas son las rolitas que me recuerdan a mi ex.

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3: Corazones y corazonas, las 5 de la tarde con 10 minutos. Quiero perderme contigo. Ay, buenísima rola, por supuesto, que escuchaste a través de Exa FM 91.3. Corazones y corazonas, momento de reportarse. 271-121-8225. Vámonos con Karim León. Primera cita en todas partes. 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

0: Papi Juancho.
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4: Corazones y corazonas, qué bárbaros. Pidan su rola. La rola que les recuerda a su ex, ya tú sabes. 271-121-8225. Momento de solicitar esa canción. Recuerda que es completamente anónimo. Nos puedes contar la historia del por qué esta rolita te recuerda a tu ex. Será completamente anónimo, corazón. No damos ni tu nombre, ni damos la terminación de tu teléfono. 271-121-8225 en todas partes. Ponte Exa.
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3: Continuamos con más a través de Exa FM. Por aquí dice: hola, hola. ¿Me puedes poner la canción de Más Buena de Alejandra Guzmán y Gloria Trevi, por favor? Te escucho de vuelta del trabajo y en todas partes me pongo Exa. Claro, pero por supuesto, una muy buena rola para recordar a Alex. Y ya nos vamos dando cuenta qué clase de cucaracho te había tocado. Vámonos con tu rola, corazón. Súbele volumen, estás escuchando el 91.3. 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
10: Corazones y corazonas, las 5 de la tarde con 34 minutos, oye. 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
1: Tarde con 43 minutos, vámonos con más a través de Exa FM 91.3, corazones y corazonas. Por aquí dice, hola, ¿cómo se llama esa canción? ¿Quién la canta? Dice, imagino nosotros dos, efectivamente corazón, se llama Nosotros Dos, es Pate de Foie con la vocalista de Pimpinela, con Lucy Galán. Sí, Lucy Galán, es Pate de Foie con Lucy Galán, la vocalista de Pimpinela. Así que es buenísima rola, me gusta, me encanta. Y también me gusta, me encanta la que viene a continuación. No Doubt con Don't Speak en todas partes. Ponte Exa, estas son las rolitas que me recuerdan a mi ex.

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0: Las 5 de la tarde con 56 minutos, corazones y corazonas. Hasta aquí llegamos con la emisión del día de hoy de este programa Las Rolitas que me recuerdan a mi ex.
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0: Yo soy Alejandra Olson y a nombre de mi compañera,
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0: mi amiga, mi comadre, Cari Aguilera, les agradezco por haber participado en esta dinámica de contar ¿por qué les recuerda a su ex? Por ahí alguien me decía de una canción, esa historia es buenísima, esta canción la resume. Bye bye al cucaracho, claro que sí. Por aquí alguien más nos solicitaba, puedes poner la canción de Plural, Siendo Singular, de José Madero. Dicen, esta tarde tóxica y lluviosa estamos exa. Tarde lluviosa sí, tóxica no, tóxica la relación que tenían con su ex. Por eso le andan dedicando canciones. O bueno, no dedicándole canciones al ex, pero sí por eso nos recuerdan las rolitas a los ex, ¿verdad, chicos? Quédate conmigo, yo voy a estar contigo hasta las 10 de la noche, pero tenemos que despedir este programa. Gracias por haber participado, chicos. Los voy a dejar con una muy buena canción, es Tiziano Ferro con Alucinado. Estas fueron las rolitas que me recuerdan a mi ex.

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